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0: Radio Chilena del Maule le indica la hora.
1: 10:05 p.m.
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1: Muy buen día, ¿qué tal? ¿Cómo le va? ¿Cómo está usted? Un placer, un gusto, un agrado saludarles. La más cordial y grata bienvenida en esta mañana a través de esta emisión de Titulares en Chilena del Maule, edición de hoy martes 30 de junio de 2026. Ah, el sexto mes del año. Vamos prácticamente, ya estamos en la mitad del año 2026. Término del primer semestre, ya prontamente julio, inicio del segundo semestre. Saludos para todos ustedes, gracias por estar a través de la sintonía de Chilena del Maule, deseando que hayan disfrutado de este largo fin de semana. Seguramente con los seres queridos, con la familia, un viaje, algo por ahí relacionado precisamente con poder un poco relajarse, como se dice habitualmente, ¿eh? Espero que lo haya pasado muy bien, ¿eh? Saludos afectuosos para todos ustedes que aún permanecen acá en la región de Maule, deseando que tengan una muy buena jornada. 3 grados la temperatura en Talca, 3 grados en la zona de Valle, cielos nublados, mañana bastante fría en la capital de la región del Maule, la temperatura mínima en horas de la madrugada alcanzó a menos 1, un grado bajo cero. La máxima se pronostica de 9 grados como máxima para el día de hoy, imagínense, todo el día frío, ¿eh? 9 la máxima para el día de hoy acá en la región del Maule, específicamente en lo que es la zona de Valle. Temperaturas que se nos vienen a propósito los días venideros en cuanto a las mínimas, bajo cero, ¿eh? Para mañana miércoles, 1 bajo cero, también el día jueves similar condición, el día viernes sube un poquitito, 1 grado, el sábado 0 grado y el domingo vuelve a menos 1. Así lo señala la Dirección Meteorológica de Chile con respecto entonces a la información del tiempo que nos hace llegar a esta hora de la mañana a través de la información. 21 minutos nos separan de las 8, 21 para las 8. Vamos a lo que es específicamente algunos sectores de nuestra región del Maule en cuanto a temperaturas. La zona de Iloca, provincia de Curicó, zona costa, está con una mínima de 1 grado en este instante. Mucho frío en la zona costa de la provincia de Curicó. Cielos mayormente nublados a esta hora de la mañana. Constitución y Los Pellines, cielo despejado, 3 grados la temperatura en ambos sectores. Peyúgue, Curanípe, Chovellén, también con cielo despejado, menos 2 grados bajo cero en la zona de Peyúgue, Curanípe, Chovellén. Zona de Valle, San Javier, nos cuenta que en este instante está con 0 grado, con cielos mayormente nublados en esta mañana. Lencahue, 1 grado, también mayormente nublado los cielos. Molina, Curicó, cielo nublado y neblina en algunos sectores, 1 grado la temperatura en este momento. La información del tiempo, amigas y amigos, entonces, con respecto a lo que son los diferentes sectores de nuestra zona territorial maulina y que a esta hora nos entrega la Dirección Meteorológica de Chile como información para usted que nos acompaña en la sintonía de Chilena del Maule en esta mañana, deseando que tenga un excelente y muy buen día. Línea de WhatsApp disponible, más 569-4901-7950, más 569-4901-7950, línea de WhatsApp. Nos sintoniza y desde ya nos entrega la información relacionada con lo que está pasando por las callecitas de Talca en esta mañana. Deseando un muy buen día, los mejores deseos, ¿eh? 20 para las 8, 20 minutos, no se paran de las 8. Vamos inmediatamente con noticias, con información. Incómoda situación vivió el humorista Ricardo Benuán en show en Talca. Hombre subió al escenario y lo encaró. A través de un registro que compartió en sus redes sociales, se puede ver cómo un hombre del público sube al escenario e interrumpe su show para encararlo con distintos comentarios. Esta particular situación o episodio marcó la presentación del humorista durante un show de stand-up comedy que realizó el pasado sábado 20 de julio en un recinto de Talca. 19 minutos, nos separan de las 8, 19 para las 8, prisión preventiva para dos haitianos acusados de ingresar niños ilegalmente a Chile. Continúa lo que es entonces este tema relacionado con los niños haitianos, ¿eh? Se ha señalado de que han ido apareciendo. Ya no se habla de una cantidad de cientos, sino que se habla de miles. Entonces, esa es la gran pregunta del millón. ¿Dónde están esos miles de niños? 18 minutos para las 8, 18 para las 8. Concreta esta información, la Fiscalía los investiga por tráfico ilícito de inmigrantes y lavado de activos. Según la indagatoria, cobraban hasta 3 millones de pesos por facilitar el ingreso irregular de menores haitianos. El ministro de Seguridad, Martín Arrau, informó justamente ayer lunes la detención y formalización de 2 ciudadanos haitianos investigados por integrar una organización dedicada al tráfico ilícito de migrantes y lavado de activos, cuya principal actividad consistía en facilitar el ingreso irregular de niños haitianos a Chile. De acuerdo con los antecedentes expuestos por las autoridades, ambos imputados quedaron en prisión preventiva mientras se desarrolla esta investigación. Estamos en esta edición de titulares en Chilena del Maule. Estamos en Talca, en Molina, en la zona centro-sur. Nuestras frecuencias en el aire llevan nuestra señal para estar más cerca de usted. Estamos en esta mañana de martes 30 de junio de 2026. Niño chileno de 10 años superó a toda Latinoamérica y ahora va por el Mundial de Pokémon. Los famosos Pokémon en su momento, ¿eh? Estamos en esta edición de titulares, estamos en Chilena del Maule. Gracias por estar a través de la sintonía de nuestra estación emisora en esta mañana, este día 20 de junio. 30 de junio. Por acá, con respecto a lo que es la información relacionada con este niño que desde ya va a participar en este Mundial de Pokémon, Esteban Junior Quirós. De la quinta región representará a Chile en el Campeonato Mundial 2026 luego de convertirse en el jugador con más playing points de Latinoamérica en su categoría. Estamos en esta edición de titulares en Chilena del Maule, el tema de la PGU. La pensión garantizada universal dice los dos grupos que recibirán un aumento del beneficio desde septiembre de 2026. El ajuste beneficiará a dos grupos específicos de personas quienes ya reciben la PGU y cumplen con el requisito de edad y quienes pertenecen a determinados regímenes previsionales o reciben beneficios asociados a leyes de reparación. Durante el próximo mes de septiembre de 2026 comenzará una nueva etapa del aumento de la pensión garantizada universal, proceso establecido en la reforma de pensiones y que busca ampliar de manera gradual el acceso al monto máximo del beneficio. El ajuste beneficiará a dos grupos específicos de personas quienes ya reciben la PGU y cumplen con el requisito de edad y quienes pertenecen a determinados regímenes previsionales o reciben beneficios asociados a leyes de reparación. El primer grupo corresponde a las personas que tengan 75 años o más al 30 de septiembre de 2026 y que sean beneficiarias de la PGU. Este segmento recibirá el aumento de manera automática, sin necesidad de realizar una nueva solicitud, pasando al monto máximo establecido para esta etapa, que alcanza los 250.275 pesos mensuales, considerando el reajuste vigente. El incremento comenzará a pagarse desde septiembre de 2026. El beneficio se aplicará automáticamente a quienes ya cumplen los requisitos. Las personas que cumplen o cumplan 75 años entre octubre de 2026 y agosto de 2027 podrán acceder al aumento desde el mes en que cumplan esa edad. El segundo grupo está compuesto por personas que actualmente reciben determinados beneficios previsionales y cumplen con el requisito de edad establecido. Se trata de pensionados de Montepío de Cabredena, pensionados de Montepío de Adipreca, beneficiarios de pensiones de Gracia, personas que reciben pensiones asociadas a la ley Retting, personas beneficiarias de la ley Ballet. En este caso, quienes tengan 75 años o más al 30 de septiembre podrán anticiparse y solicitar el acceso al nuevo monto desde junio de 2026 para comenzar a recibirlo durante septiembre. ¿Cuál es el calendario del aumento de la PGU? La implementación del incremento del beneficio se realiza de manera gradual según la edad de las personas beneficiarias. Septiembre de 2025, aumento para personas de 82 años o más. Septiembre de 2026, aumento para personas de 75 años o más. Septiembre de 2027, aumento para personas de 65 años o más. Requisitos generales para acceder a la PGU. Para recibir la pensión garantizada universal, las personas deben cumplir con las condiciones establecidas, entre ellas, tener 65 años o más, no pertenecer al 10% de mayores ingresos de la población, acreditar residencia en Chile según los requisitos legales, contar con una pensión base dentro del límite definido para acceder al beneficio. Las personas pueden revisar su situación y conocer cuándo les corresponde el aumento mediante los canales oficiales habilitados por el Instituto de Previsión Social IPS. Estamos en esta edición de titulares. 13 minutos nos separan de las 8, 13 para las 8. La edición de este día martes 30 de junio de 2026. Se va junio, amigas y amigos. Estamos prácticamente ya en la mitad del año, mitad de este 2026. Llega julio, julio. Fiesta costumbrista del Chancho 2026 ya tiene fecha. Talca se prepara para recibir nuevamente la gran fiesta de invierno del centro sur de Chile. Esta se realizará los días 1 y 2 de agosto de 2026 en el corazón de la ciudad. Nos imaginamos ahí en la Plaza de Armas de Talca. Doce minutos para las ocho. Estamos en esta edición de titulares. Estamos junto a ustedes, estamos en Chilena del Maule, en la zona centro-sur, en Talca, en Molina. 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Materia laboral y seguir con seguridad la agenda legislativa que planea el gobierno tras el despacho de reconstrucción. Introducirá cambios en las 40 horas, entre otras medidas. Policía de Investigaciones PDI reporta 25 detenidos por tratar de cruzar a Chile irregularmente en Colchane. 16 mantienen prontuario. La inédita tregua humanitaria abierta para Venezuela con la tragedia de los terremotos. Ha habido a propósito en Venezuela una situación bastante compleja. Realmente no es atingente a la situación grave, delicada que vive precisamente el país con respecto a estos terremotos. Las personas que están en este momento justamente como avanzada en lo que es ubicar a personas que están bajo los escombros, sobre todo los rescatistas, ya son revisados varias veces al día por la policía, por los militares de Venezuela, se ha señalado, lo cual obviamente incomoda muchísimo, muchísimo a quienes están en esta dura, lamentable y trágica tarea muchas veces. Dejo el panorama, muy complejo con respecto a aquello. Ha habido justamente anuncios referente a esta situación por parte de rescatistas que justamente señalan esta irregular situación. 11 minutos, son los separan de las 8, 11 para las 8. Ofrecido en redes sociales y sin regulación, los riesgos detrás de la caudectomía con fines estéticos en perros. La UDI pide urgencia, proyecto que rebaje edad de responsabilidad penal a 13 años. También sanciona a mayores de 16 que sean reincidentes. 10 minutos para los 8, 10 para los 8. Estamos en esta edición de titulares en Chilena del Maule. Estamos en Talca, en Molina, en la zona centro-sur, frecuencias en el aire para estar más cerca de ustedes, compartiendo nuestra emisión en esta mañana, deseando que tenga un excelente y muy buen día. Por Ruta 5 Sur va Isabelita, a esta hora de la jornada saludamos a nuestra fiel auditora que nos acompaña, nos comparte también un audio por acá. Isabelita, bienvenida, muy buen día, ¿qué nos cuenta? La escuchamos.
2: Hola, buenos días, harta llovizna lo que impide la visibilidad. Espero que sea una muy linda, cortita semana para todos. Cariños, Isabelita.
1: Muchas gracias, Isabelita, que esté muy bien. Esa niebla por el sector, llovizna. Ruta 5 Sur transite con bastante cuidado, mucha precaución, pavimento, asfalto húmedo, seguramente, por lo tanto, extreme los cuidados y muy atento a la condición del tránsito, ¿eh? Gracias, Isabelita, que nos adjunta también un video relacionado entonces con esta situación que se vive por Ruta 5 Sur. Justamente nos entrega ahí una visión de lo que es su parabrisas. La llovizna es bastante compleja con respecto a lo que significa entonces la seguridad de la conducción. Extreme los cuidados, como le señalaba, como así también tenga bastante precaución en los límites de velocidad. Muy atento al tránsito, a vehículos que le preceden, que le anteceden. Siempre es importante, ¿ah? Nueve minutos para las ocho, nueve minutos, nos separan de las ocho. Estamos en esta edición de titulares. Con más noticias, con más información. En el plano internacional, la pregunta es si habrá reunión. Llegan a Qatar enviados de Trump, pero Irán desmiente diálogo bilateral. Se mantiene la tensión entre Washington y Teherán. Estamos en esta emisión de titulares. El gobierno felicita a Fujimori por su triunfo en Perú y reafirma voluntad de fortalecer la relación bilateral. Keiko Fujimori es electa presidenta de Perú. Fin salió humo blanco a propósito con respecto a la situación que vivía Perú ya hace muchos días, varias semanas, han pasado desde las elecciones y recién ayer se conoció definitivamente el cómputo relacionado con aquello, el cómputo oficial. Y Keiko Fujimori justamente se pone la banda presidencial de Perú. La noche para las 8 minutos, o no se paran de las 8. Comunas San Joaquín, Cerro Navia y Lo Espejo son las más expuestas a anegarse tras lluvias. El mayor riesgo se da en la zona centro, sur y poniente de la región metropolitana. El gobierno reabre proceso mal sobreseído por anomalías en pensiones tras estallido. La Contraloría impugnó lo resuelto por el Ejecutivo anterior. Con foco en seguridad, el presidente Kast aterriza en Paraguay para su primera cumbre internacional. Kast inicia gira presidencial por Paraguay y Uruguay. CAS respalda avanzar en ley Alejandro. Cruce de agendas desde Asunción. CAS celebra clasificación de Paraguay y octavos de final en el Mundial. Eliminó a Alemania, a propósito, imagínense, eliminó a Alemania. 7:08. María Corina Machado acusa al gobierno venezolano de impedir su regreso. La líder opositora anunció que volvería tras la tragedia. Se define este martes. Diputados anticipan votación de la acusación constitucional contra Grau en el Senado. A las 9:30 comenzará la discusión del libelo. 6:08. No se paran de las 8. Temor de la comunidad haitiana tras fallo en Estados Unidos que elimina la protección ante la deportación. Tierras raras y tecnología, 5 claves. Respecto a aquello aparece por acá en lo que refiere específicamente a esta información. 5 claves del pulso comercial entre China y la Unión Europea ante su reunión en Bruselas. Explosión y posterior incendio en casa en Providencia deja 2 personas fallecidas. Las víctimas serían adultos mayores. Estamos a 6 de las 8, lo recuerdo, 6:08. Vamos con más información. Bienes Nacionales detalla caso de las demarcaciones en el Huáscar. Obras fueron paralizadas por posibles irregularidades. Fiscalizaciones permitieron constatar intervenciones en el lugar y verificar antecedentes asociados a una concesión minera inscrita. El caso seguirá siendo revisado por las autoridades. 5:08. Mundial 2026. Paraguay festeja tras vencer a Alemania por penales. Vamos recién también. Keiko Fujimori es electa presidenta de Perú y recibe triunfo con gran responsabilidad. El presidente Donald Trump confirmó reunión con Irán para abordar el proceso de su desnuclearización en Doha. El mandatario defendió que gracias al acuerdo con Irán, el precio del barril de petróleo ha descendido a lo más bajo desde el inicio de la guerra en el mes de febrero. Su secretario de redes asistenciales visitó a los funcionarios del SAMU heridos en Coronel y estuvo en el funeral de enfermera fallecida. Julio Montt viajó hasta San Pedro de la Paz para acompañar a la familia y a los compañeros de trabajo de Susana Pucci Hernández. Sube a 1.719 la cifra de víctimas y a 5.034 los heridos por el doble terremoto en Venezuela. Hasta el momento el gobierno registra 15.866 personas damnificadas y 855 edificios afectados, de los cuales 189 sufrieron un colapso total. Que hacen registro a propósito de aquello, impresionante, cuando empieza el terremoto, inmediatamente caen los edificios. Claro, un país que no está preparado, obviamente, para el tema relacionado con los temblores, los terremotos. Es impresionante, ¿eh? Una verdadera arma, una torre con cartas de naipe, así se ve, así de frágil. La construcción. construcción de muchos edificios en Venezuela, principalmente en la zona o zonas afectadas por el terremoto o los terremotos. Le invito a quedar en la sintonía de Chilena del Maule. Ya seguimos y continuamos en La Mañana Chilena. Hoy no nos acompaña Luis Sebastián durante esta semana. Está tomándose unos días de asueto, ¿eh? De paz, de tranquilidad ahí en su hogar. Así que no lo tendremos en esta oportunidad por acá. Quédense con nosotros en la sintonía. Ya seguimos.
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1: Y continuamos junto a ustedes en esta emisión de la mañana chilena, la más cordial bienvenida para todos y cada uno de ustedes, deseando que tengan un excelente y muy buen día, los mejores deseos a través de nuestra estación emisora en esta mañana de este día martes 30 de junio de 2026. Saludo afectuoso, cordial, cálido para usted que recién se suma, se integra a la sintonía de Chilena del Maule, deseando que tenga un muy buen día. Iniciando ya prontamente el mes de julio, séptimo mes del año, de la mejor manera, de la mejor forma. Con bastante optimismo, ante todo, con mucho, mucho optimismo. 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La bienvenida cordial, cálida para todos ustedes. Partimos y arrancamos en la mañana chilena.

0: 8:16, 8:16. Estamos a esta hora junto a ustedes en La Mañana Chilena. 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Este día 30 de junio de 2026, terminando ya prácticamente lo que es el primer semestre, llegando a la mitad del año 2026. Gofres Rojas por las callecitas de Talca esta mañana, a ver qué nos cuenta nuestro amigo. Bienvenido, muy buen día, Gofres, buen día.
1: Buen día, don Elías, buen día, don Luis, buen día para todos los auditores, que sea un lindo día martes, despidiendo ya junio. Sigue por ahí, está Julio a la vuelta a la esquina, así que es. Ahí estamos atentos. Mirando, y a seguir avanzando, bueno, no nos queda de otra que ponerle gana, ponerle entusiasmo, buena disposición y con harta fe en Dios para seguir adelante. Así que un abrazo para todos, seguimos por ahí en contacto, en sintonía, no nos hemos cambiado, así que ahí estamos atentos, Saludos, un abrazo, feliz martes.
0: Gracias, Gofres, buen día, los mejores deseos para lo que va restando esta semana. Semana cortita para muchos a propósito. Se han quedado acá en la región del Maule después de este largo fin de semana y esperamos haya sido muy provechoso para todos ustedes. Ahí lo siga siendo. Línea de WhatsApp disponible, más 569-4901-7950. Le recuerdo, más 569-4901-7950. ¿Tiene algún datito? ¿Tiene algo que contarnos? Desde ya compártalo con nosotros a través del más 569-4901-7950. 7950, le recuerdo el WhatsApp. Estamos en esta emisión de La Mañana Chilena, 8:18, 8:18 minutos.

8 con 24 minutos, 8 de la mañana, 24 minutos. Estamos en esta emisión de La Mañana Chilena a través de Chilena del Maule. Como les señalaba adelante, Luis Sebastián en el día de hoy no va a estar, como así también durante todo lo que va restando de esta semana, ¿eh? Así que los mejores deseos para él, para su familia, ahí en su hogar. Damos unos días de asueto, ¿eh? Los mejores deseos, Luis. Para toda la familia. Para Claudia, los mejores deseos. A ver, por acá tengo una información relacionada con Luis, a propósito, Anumpay, que despide las vacaciones de invierno el próximo sábado 4 de julio. Linda actividad se va a realizar, ¿eh? Habrá animación, juegos inflables y muchas sorpresas. También habrá palomitas, ¿eh? Palomitas de maíz. Sábado 4 de julio, desde las 15 horas 3 de la tarde hasta las 17 horas 5 de la tarde. Lindas actividades ahí para todos los niños, ¿eh? Para toda la familia en general. Camino Viejo a Maule, lado Casona. Invitación para los niños, niñas de Numpay. Todo gratuito. ¿Qué le parece? Muy bonito. Así de esta manera entonces se despiden las vacaciones de invierno el próximo sábado 4 de julio. Estas lindas actividades en Numpay.

el Comité de Seguridad Social y Cultural NUMPAI, a lo que es entonces este despido de las vacaciones de invierno. Habrá animación, como le comentábamos, juegos inflables, lindas sorpresas, habrá palomitas de maíz. Sábado 4 de julio, desde las 15 horas 3 de la tarde hasta las 17 horas 5 de la tarde. Invita el Comité de Seguridad Social y Cultural NUMPAI. Camino Viejo a Maule, lado Casona. Invitación para los niños y niñas de NUMPAI. Todo, todo, todo gratuito. ¿Qué le parece? Linda actividad, ¿eh? De esta manera, las vacaciones de invierno se despiden en NUMPAI el próximo sábado 4 de julio. 8:26 minutos. Nunca

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0: Fría mañana en la capital de la región del Maule, ciudad Talca, desde la cual entregamos esta emisión para todos ustedes en Chilena del Maule. Fría y húmeda mañana, así es, fría y húmeda mañana tenemos en este momento acá en la ciudad de Talca. A ver qué nos dice por acá a propósito nuestro amigo Héctor Flores Macaya, quien saludamos en esta mañana deseando un muy buen día, una buena semana lo que va restando de ella y los mejores deseos, ¿eh? Héctor, bienvenido, muy buen día, lo escuchamos.
1: Hola, ¿qué tal? ¿Cómo está, don Elías? Espero que esté muy bien. Un saludo grande
0: bien,
1: para usted, para
0: gracias.
1: Todos los que están en sintonía de Radio Chilena. Oiga,
0: eso es.
1: una acotación, no
0: a
1: sé
0: ver,
1: cómo
0: pues.
1: Decirlo. El pavimento está muy resbaladizo. Se me ha ido dos veces ya en la frenada y en una vuelta en la esquina.
0: Peligroso.
1: Así que tengan cuidado todos los conductores, porque para acá, para el Barrio Oriente, está más cargada la neblina, una llovizna. Tupía que hay, está, pero resbaladizo, como le digo, el pavimento.
0: Complejo,
1: ¿no? Yo ya me voy para casa ahora mejor, porque está muy peligrosa la cosa.
0: Sí,
1: ya, don Elías, más rato nos escuchamos de nuevo. Show, show.
0: Muy bien, pues lo espero por acá, pues, ¿eh? Amigo Héctor Flores Macalle, entregándonos esta importante información. Un abrazo para él, los mejores deseos. En dos oportunidades prácticamente, y él es muy, muy previsor. Buen conductor, ¿eh? Nuestro amigo Héctor Flores Macalle, en dos oportunidades prácticamente se le ronció el vehículo, ¿eh? Hay que tener mucho cuidado con aquello. Pavimento, asfalto bastante húmedo, por lo tanto, transitar con mucha precaución. Más aún si en los sectores, en algunas partes hay algo de tierra, ahí en la calzada, como así también arenilla, las hojas de los árboles, que también todo ello conspira en lo que es precisamente que es la conducción, así que transite con bastante cuidado, extreme las medidas y el cuidado, ¿verdad? Muy densa la niebla por allá en el sector oriente de Talca, así nos lo comentaba también nuestro amigo Héctor Flores Macalla. Muchas gracias a él, con nosotros en sintonía a través de Chilena del Maule. A propósito de lo mismo, 3 grados a la temperatura en este momento, a 3 grados a temperatura del momento, la capital de la región del Maule, los cielos nublados, se espera una máxima de solo 9 grados. Vamos a tener un día muy frío entonces en esta jornada de este 30 de junio de 2026. Se está despidiendo prácticamente con aires y tonos muy, muy invernales, ¿eh? ¿Qué tengo por acá? Ya, ahí te voy a ir con eso, ¿eh? A ver, por aquí. 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AhorroCo con nosotros en esta mañana a través de Chilena del Maule. 12 minutos para las 9. 12 para las 9.

0: Hay muchas cosas que está el famoso depende, ¿ah? Como decía esta canción, depende, depende de esto, depende de esto otro, para esto lo otro, ¿ah? El famoso depende. Porque siempre habla de la incertidumbre, ¿ah? 7 minutos para las 9, 7 minutos, nos separan de las 9, estamos en esta emisión de Mañana Chilena. ¿Qué nos dice Panchito Carreño por acá? Bienvenido, muy buen día, lo escuchamos.
1: Amigo mío, buenos días, ¿cómo está? ¿Cómo se encuentra? Espero que se encuentre muy bien. Aquí estamos ya acá en el sector Magisterio, completando la segundita vuelta para empezar la tercera, aquí vamos. No sé si en esta voy a ir a tomar desayuno acá en los tubos, en la otra. Aquí estamos pensándolo. Amigo mío, bastante garuguita vi en la mañana, pero ahora ya se terminó. Nada de garuguita, el piso estaba medio mojado, ahora está medio sequito, así que ha cambiado un poco el tema del tránsito. Un abrazo, amigo mío, que tenga un excelente día, se me cuida, cariño, abrazo, buen día martes, buena semana para usted y saludo a don Luis, a todos los auditores, que tengan todos un excelente día, que si tomen los huevos a todos, aquí estamos, como le digo, para arriba y después para abajo.
0: Transite con cuidado, con mucha precaución en esta mañana, ¿eh? Bastante cuidado, amigas y amigos, bastante humedad, tanto en el ambiente como así también en las calles, por lo tanto, que hasta ahora va en su vehículo, hágalo con bastante cuidado, extreme los cuidados. O sea, pavimento asfalto bastante húmedo, por lo tanto, todo eso conspira contra lo que es, valga la redundancia, una buena conducción. Estamos en Chilena del Maule, estamos en la mañana chilena.

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9:11, 9:11. Estamos en esta edición de La Mañana Chilena a través de Chilena del Maule en este martes 30 de junio de 2026. Fría mañana, amigas, amigos, fría y húmeda mañana. Garúa a esta hora de la jornada en distintos puntos de Talca. Transite con bastante cuidado, con mucha precaución. Usted que a esta hora va en nuestra sintonía. Gracias por estar con nosotros a través de la sintonía de Chilena del Maule. Aquí está la locomoción colectiva. Usted que va en su vehículo particular, usted que en este minuto transita por Talca, por la región del Maule, vaya nuestro saludo y gracias por estar ahí con nosotros en sintonía. A propósito de la locomoción colectiva, por acá nos escribe Ricardo Ávila, dice: hola a la gran radio chilena, una acotación. Los paraderos que aparecen, dice, en el centro, parece que se hicieron para los pitufos. Son muy chicos y no tapan nada la lluvia. Y 3 personas aproximadamente caben en cada uno de ellos, dice, ¿eh? ¿Quién habrá sido el ingeniero que hizo esto para aplaudirlo? Claro, y una inversión de muchos millones a propósito, ¿eh? Dice que Talca nunca va a tirar para arriba. Todas las cosas se hacen a medias. Lamentablemente nadie controla este tipo de situaciones. Son un chiste, dice, los paraderos. Los paraderos antiguos servían más. Como dice Bombo Fica, sospechosa la cuestión. Muchos han coincidido en aquello, ¿eh? Muchos han coincidido en aquello, amigas y amigos, en esto de los paraderos que se han instalado. Pueden ser muy estéticos y todo aquello. Lamentablemente, lo que es el fin justamente propio y práctico de cada uno de ellos, al señalado, no cumple la función, ¿eh? Justamente en caso de lluvias, queda prácticamente demasiado abiertos. Hay poco espacio en lo que es la parte aérea en cuanto a techo, por lo tanto, va a servir mucho para refugiarse de la lluvia. La opinión de nuestros auditores a esta hora de la mañana, que justamente ocupa los diferentes servicios de locomoción y se encuentran con este tipo de situaciones en distintos puntos del centro de Talca. 9:13, 9:13. 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Luego vamos a ir con otros audios que también son bien interesantes, amigas y amigos, y que presentan la problemática que tiene Talca en este momento, también con respecto a lo que es el aspecto de la salud, propiamente tal. Estamos en La Mañana Chilena.

Martes 30 de junio de 2026, estamos en la mañana chilena junto a ustedes a través de Chilena del Maule. Gracias por estar con nosotros en sintonía. Usted que nos participa en esta mañana de la línea de WhatsApp, el +569 4901-7950. Esperamos que esté disfrutando este largo fin de semana quienes se han quedado. A propósito, después de esto, acá en la región del Maule, deseando que tengan un excelente y muy buen día. Muchos seguramente ya han regresado temprano en el día de ayer, en horas de la tarde-noche. Desde ya han comenzado con sus labores habituales en este lunes, ¿eh? Queda una semana de vacaciones de invierno, ¿eh? Para los niños, para los jovencitos. Así que a disfrutar, a continuar pasándolo muy bien y descansando para reiniciar de manera bastante enérgica lo que es el próximo segundo semestre, ¿eh? A ver, por acá vamos con Patito Valdés, a quien saludamos en esta mañana. Nos plantea un tema que desde ya muchas oportunidades hemos conversado acá en el programa referente al tema de la salud, de lo sensible que está el tema de la salud, la falta de insumos. El personal médico realiza su trabajo de la mejor manera, con bastante esfuerzo, con muchas dedicaciones, como lo hemos podido ver. Pero hay otros entes superiores que lamentablemente desde ya han puesto la mejor cuota justamente para que esto de alguna forma pueda entregar los servicios que merece la comunidad. Recordemos, está ahí escrito en la Constitución el derecho a la salud. Aquí no es la idea justamente tampoco buscar culpables con respecto a aquello, pero sí responsabilidades con respecto a este tema. Y no es precisamente las personas que trabajan en la salud, las personas que están día a día entregando lo mejor de sí, reitero, en pos de aquello. Y es que lo vemos, no es algo que nos cuenten. Uno ve el esfuerzo que hacen las personas que trabajan en los diferentes establecimientos de salud justamente por entregar una buena atención a cada uno de los pacientes que llegan buscando alivio ante sus problemas relacionados con ese tema.

0: Eso no es nuevo en Talca. Yo lo denuncié, no lo denuncié, sino que me tocó verlo cuando me tuve que hacer un examen en el hospital y tuve que recaudar y tuve que pasar por el, tuve que pasar por algunas salas donde había muchos pacientes en el suelo, en las camillas. Yo creo que como sociedad hospitalaria estamos muy mal, estamos al debe. Yo, si fuera ministro, preguntaría, porque este ejercicio que voy a nombrar ahora lo han hecho otras personas y le ha dado resultado. Como autoridad, uno tiene que dejarse caer en los recintos hospitalarios, ya sea gobernador, que es la más autoridad, parece, el intendente,
1: la máxima,
0: y ver en situ qué es lo que está pasando y preguntar. ¿Por qué esta señora, por qué usted está desde las 8 de la mañana hasta esta hora? ¿Ya? Puede que no haya médicos. Puede que no haya insumos. Pero al no haber ninguna de las anteriores, yo cierro el Hospital Regional de Talca y no recibo pacientes. Porque no tengo la capacidad de tener gente en los boxers esperando más de 2 horas, más de 3 horas, más de 2 días esperando una atención. Y eso no me vengan a decir que no es así, porque es así. En pleno siglo XXI tenemos un déficit de salud en este país estratosféricamente grande. Y no porque se hayan robado la plata a alguno, sino que viene de mucho tiempo atrás.
1: Sí, sí.
0: Ya. Eso que me van a decir, que los que se reciben se van a las clínicas, sí, pero tienen el derecho a trabajar también un año mientras puedan devolverle la mano lo que el Estado en algunos casos les ha prestado a ellos. Pero yo creo que la salud ya basta. Ya siéntense las autoridades y analicemos esta situación y de una vez por todas pongamos el atajo.
1: Porque lo ideal, bueno, de alguna manera hay que ver qué pasa con aquello, ¿eh? Porque también es un tema que hay que tenerlo en consideración. A ver.
0: Entonces yo creo que para jactarnos que estamos trabajando para eso, no, no estamos trabajando para eso. Ya es muy malo lo que está pasando aquí en el hospital. Y en todos los hospitales a nivel nacional, todos los hospitales a nivel nacional. La ineficiencia que hay. A veces no tienen culpa los médicos. No hay insumos a lo mejor. Pero ¿por qué no hay insumos? Porque yo, señor Mena, usted, señor Mena, la señora que está escuchando el receptor, señora, usted no ha pagado sus impuestos, seguramente, o nosotros somos los que tenemos la culpa. No, no tenemos la culpa ni usted ni los que están escuchando. Tienen la culpa los que administran el país, de ambos lados. Y ahí el problema. Quise hacer este descargo, no sé si lo van a sacar al aire, pero con todo respeto, pero esta es la realidad que hay que decirla, hay que comentarla, no podemos quedarnos callados.
1: Hemos hablado acá.
0: No podemos quedarnos callados frente a una situación así. De una vez por todas, este país tiene que tratar de arreglarse, al menos con la salud, porque no es digno que una persona adulta mayor tenga que estar trabajando para poder subsistir y no tener salud, al menos que es lo básico que la constitución política lo dice.
1: Un tema extremadamente sensible, ¿eh? Un tema relacionado con la salud, amigas y amigos, y que grafica específicamente lo que está atravesando desde hace mucho tiempo a propósito de lo que es entonces esta cartera, la cartera de salud, que desde ya ha tratado de buscarle solución por uno y otro lado, pero dolorosa y tristemente no ha ocurrido aquello. Ahora, claro, el Hospital Regional de Talca absorbe todo lo que es a nivel regional. Recordemos que está en construcción aún en lo que es sus últimas etapas, el Hospital de Linares, el Hospital de Constitución, que ayudarían bastante a bajar lo que es la alta cantidad de personas que llegan de distintas comunas. Recordemos, de las 29 comunas de la región del Maule, 30 en total, la gran mayoría, justamente en caso extremo, llegan al Hospital Regional de Talca. Por eso prácticamente pasa continuamente colapsado. Si usted se coloca en el servicio de urgencia, ve en cada momento que llega una ambulancia de esta comuna, de esta otra comuna, desde otro sector, así, así, durante todo el día está ocurriendo aquello. Entonces, es una situación que desde ya, con respecto a lo que es el hecho de que los hospitales en su construcción también cuenten con especialistas, cuenten con los equipos y todo lo que sea necesario justamente para no ser derivados a otro hospital, en este caso el Hospital Regional de Talca, podría bajar lo que es notablemente la cantidad de personas acá en este principal centro asistencial, tanto de Talca como así también de la región del Maule. Pero para eso tiene que haber voluntad, ¿eh? Como lo dice Patito acá, deben juntarse de este lado, del otro, debe haber voluntad de que las cosas se quieren hacer bien en pos de la comunidad. Recordemos que la salud es un derecho constitucional, lo reitero. Por lo tanto, es importante tener en consideración aquello. Vamos a ver, esperamos verlo, que algún día esto tenga solución definitiva y podamos ver que la salud funciona de la mejor manera. Y reiteramos, las personas que trabajan en la salud no son precisamente

de los responsables de este tipo de situaciones. Son los responsables y se entregan día a día. Uno lo ve. Día a día lo mejor de sí. En los consultorios, en los CEFAM, en los SAPU, en el hospital, en las clínicas, en todo lugar donde usted va a buscar alivio para su salud. Vemos como las personas justamente entregan lo mejor de sí. La gran mayoría de ellos, la gran mayoría de ellos entregan lo mejor de sí en pos de dar alivio a tantas personas que llegan por distintos motivos. 9:27, 9:27. 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

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Las 9 de la mañana, con 31 minutos. ¿No necesitas un ejército o maestro? 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

0: 16 para las 10, 16 minutos. Faltan para las 10 de la mañana. Estamos en este martes 30 de junio de 2026. Fría, fría mañana se mantiene. Continuará en esa condición. 9 la máxima para el día de hoy. Continuará el frío, amigas y amigos. Así que no descuide la ropa de abrigo, la calefacción y todo lo concerniente a aquello. Ojo, cuidado con la calefacción, ¿eh? Si está en su hogar, ya sea eléctrica, a combustión. Mucho cuidado. No la coloque ahí en un lugar donde hay tránsito justamente a menudo por ese sector. Es un lugar reparadito, donde no haya peligro tampoco de que pueda tomar algo y quemarse, ¿eh? Tenga bastante cuidado con aquello. Si hay niños, con mayor cuidado, con mayor precaución, extremar los cuidados. Y nunca, si usted dice voy al negocio y vuelvo en 5 minutos o menos, jamás dejar la calefacción encendida, ¿eh? Por nada, por nada. Menos si va a dejar el hogar solo, menos si hay niños. Tomemos las precauciones del caso, ¿eh? Para evitar situaciones que desde ya son ampliamente conocidas. 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Con saludos afectuosos para ustedes que a esta hora nos acompañan en sintonía. Lubito, estamos con la música del recuerdo, ¿eh? Los temas del ayer para ustedes en Chilena del Maule. A ver, ¿qué nos dice por acá? Nuestro amigo Sergio Vázquez, un saludo afectuoso para él, nos envió una fotografía ahí en la sintonía online de Chilena del Maule. Ahí en su teléfono, ahí nos está escuchando en esta mañana. ¿Qué nos cuenta nuestro amigo Sergio Vázquez? Bienvenido, muy buen día, lo escuchamos.
1: Buenos días, señores de Radio Chilena, buenos días, don Elías.
0: Un agrado.
1: Buenos días, claro. Señor que estaba recién hablando. Estamos totalmente de acuerdo con todo lo que se dice.
0: Sí.
1: Pero bueno, nada que hacer, tenemos que seguir esclavizar este sistema. Yo lo llamo para desearle una buena semana.
0: Muchas gracias.
1: Veo que falta alguien ahí, pero parece que tomó un fin de semana largo, andan a Europa o se perdieron el fondo.
0: Exacto.
1: Ya, que esté muy bien, buen día, saludo.
0: Un abrazo para nuestro amigo Sergio Vázquez ahí con nosotros en sintonía esta mañana, ¿eh? Que tenga muy buen día, muy buena semana lo que va restando de ella. Saludos para usted, don Sergio, para su señora, para toda la familia. Gracias por estar ahí, ¿eh? A ver por acá, Florencia, cariñosos saludos para nuestra amiga, para Bonnie. Nos envía un colorido, lindo saludo. Dice, demos gracias a Dios por despertarnos otra linda mañana. Buenos días. Espero que tengan un muy buen día, ¿eh? Bueno, dice por acá, nos envía un audio. Florencia, cariñosos saludos para usted, para Bonnie. Escuchamos, buen día, bienvenida.
2: Muy buenos días, don Elías, muy buenos días, ¿cómo están todos para allá?
0: Escucharla. ¿Sí?
2: Bien, Mauricio, gracias a Dios. Carolina, espero que estén todos calentitos porque hace un frío, yo estoy acá en Pelarco. Dándome una vuelta. Eso a ver cómo es. Está la cosa por estos lados. Está heladito, Juanita. Besito, cuídense. Recién saliendo de un resfriado.
0: Sí, así se
2: chao,
0: nota.
2: Chao, besito, bendiciones.
0: Vamos a continuar recuperándose. ¿Yanecita? Sí, se nota todavía congestionada, ¿eh? Se nota congestionada nuestra amiga todavía. Para los resfriados hay que tener mucho cuidado, ¿eh? No hay que mirarlos en menos, ¿ah? ¿Eh? Hoy en día los resfríos no son como antes, siempre lo decimos. Hoy en día son muy agresivos, muy, muy agresivos. Y siempre vienen aliados con otra cosa, así que desde ya hay que tener mucho cuidado con aquello, ¿ah? ¿Eh? Esos saludos, ¿ah? ¿Eh? Para Yanecita, para Bonnie, esperando que se encuentren muy bien. Estamos en la mañana chilena, en Chilena del Maule, gracias por estar con nosotros en sintonía en esta jornada. Esperando que tengan un excelente y muy buen día usted que nos acompaña en Talca, en Molina, en la zona centro-sur, nuestras frecuencias en el aire. Para estar gratamente más cerca de ustedes compartiendo nuestra emisión. 11 minutos para las 10, 11 para las 10.

0: Maravilloso, saluda a Yanecita ahí con nosotros en sintonía esta mañana a través de Chilena del Maule, ¿eh? Estábamos ahí por teléfono con ella, recuperándose en su estado de salud. Complejo, complejo en este tema, el frío, la humedad en el ambiente, todo eso es un caldo de cultivo justamente para tantos microbios, bacterias y tanto bicho que pulula por el ambiente, ¿eh? Así que tener mucho cuidado. Se siente un poquitito resfriado, no olvide la mascarilla, siempre importante para prever contagiar a otras personas, dependiendo del lugar al cual se dirija, así que desde ya es incómodo y todo, tenemos la experiencia, eso sí nos ayuda muchísimo, ¿eh? A lo que es prever algún tipo de enfermedad, algún contagio, tanto generarlo como así también que se nos pegue a nosotros. 5 minutos para las 10, 5 minutos, solo separan de las 10 de la mañana. A ver, por acá tengo a Claudio Valenzuela. Bienvenido, Claudio, buen día, ¿qué nos dice nuestro amigo? Realmente, hoy en día los alargos están ahí más que nunca. Claudio, bienvenido, buen día.
1: Muy buenos días, don Elías, don Luis Sebastián, Mauricio, esperando que se encuentren muy bien y que tengan un excelente día.
0: Muchas gracias.
1: Y está bien el aire para acá, para el sector surponiente, ¿sí? Está como yo, Hernando.
0: Ah, mire.
1: Así que no sacarse los largos. Saludos, que esté muy bien.
0: Muchas gracias, Claudio, que esté muy bien. ¿Y qué nos dice acá en este...?
1: Error, no pasó? Es llovizna. Es como garuga, así como una garuguita suavecita, entre nieve y garuga. Pero sí, que está helado, oiga.
0: Eso sí, bien mojadora esa garuguita que está cayendo, ¿ah? ¿Eh? Ahí está ahora. ¿Y acá qué nos agrega?
1: Ay, don Elías, le cuento. Ahí la 5 Poniente con 26 Sur.
0: Sí.
1: Ya están cambiando los semáforos ya. Parece que van a poner el semáforo de 3 tiempos.
0: Sí.
1: Y luego se entra los lomatoros, para que no corran los muñecos en la noche.
0: Eso sí, fue una verdadera pista.
1: Ya, saludos, que estén bien, ahí nos comunicamos en los recuerdos.
0: Que tenga buen día, Claudio, muchas gracias por estar con nosotros en sintonía. 26 Sur con 5 Poniente, cambio de semáforos en el sector hacía tiempo, ¿eh? Hacía falta ahí un semáforo de 3 tiempos, tanto para los vehículos que vieran en uno u otro sentido ahí en ese sector, ¿eh? Prácticamente se convirtió la 26 Sur en una avenida, ¿eh? En una avenida, por lo tanto... El tema del tránsito es preponderante en ese sector. Necesitar eso sí con bastante cuidado, mucha precaución. Usted que en este minuto lo hace por las callecitas de Talca o de la región del Maule en esta mañana bastante húmeda que tenemos en la capital regional. A ver, por acá. ¿El que nos dice Manchito Carreño? ¿Lo escuchamos?
2: Oh, saludo a la Jani y a la Poli. Un abrazo tremendo para ambas dos, dijo alguien por ahí. Lo otro que estaba tocando del pato es un tema muy especial. Un tema especial que lleva años y años y años radicado en este país. Yo no sé si es problema de nuestros políticos, de nuestro gobierno, de nuestro alcalde, pero es un problema también que tiene que ver relacionado con los médicos. Y médicos no hay. Todos saben que la urgencia es un tema complicado. ¿Por qué no contratan más médicos? Si esto no es un problema de ayer ni de anteayer, esto es un problema de años. Debieran contratar más médicos. Están ocupados los médicos. Están en forma particular, ya no trabajan en FONASA.
0: Bueno, siempre se habla de los presupuestos, ¿eh? Los presupuestos asignados a lo que es la cartera de salud, por lo tanto es ahí donde muchas veces también el tema patina, ¿eh? Con respecto a aquello, a una solución definitiva. Bueno, médicos, seguramente andan muchos especialistas que en este momento por A, B o C motivo no tienen trabajo. Como bien se conoce, bien se sabe, médicos hay, el problema es que están los presupuestos, según señalan, que están a cargo de la cartera de salud. Es ahí donde se pone precisamente lo que es, en este caso, el problema referente a aquello. Bueno, vamos a ver, lo decía adelante, con la construcción de los nuevos hospitales en Linares, Constitución. Otros hospitales sí logra bajarse la cantidad de personas que llegan precisamente al Hospital Regional de Talca, que prácticamente está colapsado. Es un hospital que absorbe, lo mencionaba también delante, a las 29 comunas de la región del Maule. Por lo tanto, desde ya, más son los pacientes de Talca. Por lo tanto, la situación se vuelve bastante compleja con respecto a aquello. No es un tema de estructural, es un tema de capacidad propiamente tal con respecto a la cantidad de personas que están para atender los diferentes casos que llegan justamente derivados, tanto de otras comunas de la región de Maule como así también de Talca propiamente tal. Bueno, vamos a ver si este problema se soluciona con la construcción de estos nuevos hospitales. Con especialistas, los equipos necesarios justamente para detectar todo tipo de enfermedades y todo lo relacionado a tratamientos. Es ahí donde también subyace lo que es en esta oportunidad este problema que se acrecenta lamentablemente. ojalá que la construcción de los hospitales nuevos en la región del Maule sea una solución que ayude un poco a lo que es descongestionar el hospital regional de Talca. Vamos a hacer el alto, amigas y amigos, y ya continuamos en esta edición de La Mañana Chilena. Luego vamos a los recuerdos, las canciones de ayer, de hoy y de siempre, juntos a la gran cooperativa de ahorro y crédito Ahorrocop, presente en Curicó, Talca y Linares.
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0: 10:10, 10 de la mañana, 10 minutos. Estamos en esta emisión de La Mañana Chilena en Chilena del Maule. Gracias por estar con nosotros en sintonía en esta jornada de este martes 30 de junio de 2026. Fría, fría, fría mañana en toda la región del Maule, ¿eh? Los cielos muy nublados en algunos sectores hacia la costa de la región del Maule nos cuentan de que hay cielo despejado en algunos lugares, en algunos sectores, ¿eh? Así que de ya, gracias por estar también en sintonía de Chilena del Maule en esta mañana. 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Estamos en La Mañana Chilena, para ustedes con nosotros en sintonía. A ver qué nos dice por acá nuestro amigo Héctor Flores Macaya. Lo escuchamos.
1: ¿Qué tal, don Elía? Oiga, ¿me puede regalar un temita de Daniela Romo?
0: Encantado, lo juro. Pues.
1: Bueno. Le juro que voy a estar todo el día en sintonía de Chilena.
0: Chau. Muchas gracias a nuestro amigo Héctor Flores Macaya, ahí con nosotros en sintonía en esta mañana. Daniela Romo le canta y encanta esta hora en el recuerdo, lo juro.

10:16, 10 de la mañana, 16 minutos. Saludos a Patito Valdés que nos acompaña en sintonía a esta hora de la mañana. Deseando un buen día, los mejores deseos, Patito. Un abrazo grande para usted, ¿eh? Para su familia, para todos sus seres queridos ahí con nosotros en la sintonía de Chilena del Maule. 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Estamos en esta mañana a través de esta edición de Chilena del Maule. Saludos para usted que nos acompaña en sintonía. Un saludo cariñoso para Gladys Andrea. Nos acompañan ahí en sintonía tiritando de frío. Tiritando aparecen ahí nuestras amigas, ¿ah? Dice buenos días Elías, Mauricio y Carolina. Linda y bendecida semana. Muchas gracias, ¿ah? Quisiera programar la canción de Diango, Si la vieras con mis ojos. Gracias, un abrazo. Ahí congeladitas ambas, ¿ah? ¿Eh? Nos enviaron un emoticón ahí del frío. No, intenso frío en todo caso, ¿ah? ¿Eh? Mucho, mucho frío. Fría mañana en la capital regional y que desde ya se va a extender prácticamente durante toda la jornada. 9 la máxima, 9 grados la máxima en el día de hoy. Seguramente en algunos sectores bajará aún más. Cariñoso saludo. Gladys y Andrea nos piden la canción de Diango, Si la vieras con mis ojos. La escuchamos a esta hora en Chilena del Maule.

Estamos en la mañana chilena junto a ustedes en Chilena del Maule, en la zona centro-sur, en Talca, en Molina. Nuestras frecuencias en el aire llevan nuestra señal para estar más cerca de usted, compartiendo esta mañana de este día martes 30 de junio. Línea de WhatsApp disponible, más 569-4901-7950. Gracias por estar a través de nuestra sintonía. A ver, tenemos más solicitudes al más 569-4901-7950. 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

0: Estamos en la mañana chilena, amigas y amigos, a través de Chilena del Maule, en esta jornada de este día martes. A ver, Patito Valdés, ¿qué nos dice por acá? Lo escuchamos, Patito, vamos con usted.
1: Oiga, tío Lía, ¿sí? Me contaron, yo no vi porque no vi partido este fin de semana, no vi nada. Me contaron hoy día, me pasaron el soplo.
0: ¿Cuál?
1: Que había un alemán dentro de la barra.
0: Sí, señor.
1: Medio moreno, con el pelo tieso para arriba, con guata de pirámide, con una camiseta alemana. Hans Bielsmian, creo que está en...
0: Justamente.
1: Y creo que yo con cola, porque parece que el alemán es el que va afuera. ¿Será verdad que fuiste para allá para el mundial? Sáqueme la duda usted.
0: Allá está, pues, llorando como una Magdalena, ¿eh? Se quedó eliminada Alemania. No se equivocó, Patito, allá anda nuestro amigo alemán de Minsky. Ay, por eso está llorando, ¿eh? Por eso se tomó toda la semana, porque sabía que Alemania para afuera. Oye, Paraguay a propósito dejó fuera a Alemania, ¿eh? Uno de los favoritos a propósito de lo que es el mundial. Bueno, ahí quedó nada más. Ahí quedó la Alemania. Paraguay clasificado, ¿eh? Todavía dura la fiesta en Paraguay a propósito. Gracias, Patito, por estar con nosotros en sintonía esta mañana. A ver, Rosita, ¿qué nos cuenta? Rosita, buen día, la escuchamos.
2: Hola, muy buenos días, don Elías. Un gusto escucharlo.
0: Realmente, muchas
2: Espero
0: gracias.
2: Espero que haya tenido un buen descanso.
0: Muy agradecido.
2: Fin de semana largo, en familia. Y que tenga un bonito día. Un fuerte abrazo y muchas bendiciones. Que esté bien.
0: Gracias, Rosita. Y nos agrega acá otro audio y dice...
2: Lo escucho solito, parece.
0: Sí.
2: Pero que Don Luis esté bien.
0: Sí, no, está bien. Ahí está.
2: Y Mauricio también.
0: Llorando lo que fue la despedida de Alemania. Bueno, como dice el Patito Valdés por ahí. Un abrazo con mucho cariño, dice. ¿Eh? Bendiciones. Estamos a esta hora junto a ustedes a través de Chilena del Maule, amigas y amigos. Gracias por estar con nosotros en esta mañana. A ver, Claudio Valenzuela, que nos dice acá, lo escuchamos, Claudio.
3: Bueno, Elías, ya que estamos en la hora de los recuerdos, como sí. Alguien dice por ahí para seguir recordando.
0: Sí, a ver.
3: Puede ser un temita de Julio Iglesias,
0: ya.
3: El Truán. Saludos, que esté muy bien. Y abríguense,
0: sí, no se saquen los largos.

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0: 14 minutos para las 11, 14 minutos, nos separan de las 11 de la mañana. Estamos junto a ustedes en esta emisión de La Mañana Chilena a través de Chilena del Maule. Saludos a esta hora para usted que nos acompaña en sintonía en Talca, en Molina, en la zona centro-sur, frecuencias en el aire para estar más cerca de usted compartiendo nuestra emisión. Saludos a María Inés Muñoz, afectuoso saludo, nos envía por acá la oración del fin de mes, dice 30 de junio, Señor, te doy gracias por este mes que termina, pido tu dirección, dice, para el nuevo día que comienza. Llena de tu paz mi corazón y de tu luz a mi familia, a mi hogar. Dame fuerzas para soltar lo que no puedo cambiar y fe para recibir con esperanza lo que viene. En el nombre de Jesús. Amén. Bonito, ¿eh? Muchas gracias, María Inés. Esperamos que esté muy bien. Saludos afectuosos, cariñosos para usted, para Segundito. Y gracias por estar en la sintonía de Chilena del Maule. Saludos para Rosita Díaz, que también nos acompaña en sintonía. No, al contrario, un agrado, Rosita. Cariñoso salud para usted, para su esposo, ¿eh? Don Juan. Esperamos que se encuentren muy bien, ¿eh? Los mejores deseos en esta mañana a través de Chilena del Maule. Estamos en Talca, en Molina, en la zona centro-sur, frecuencias en el aire para estar más cerca de usted. 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Juntos a ellos estamos en esta emisión de La Mañana Chilena, deseando un muy buen día para ustedes que a esta hora nos acompaña en sintonía. A ver, tengo por acá a Matilde, cariñosos saludos para ella, para Paulito, deseando que tengan un muy buen día. A ver, nos envía un audio. ¿Qué nos dice Matilde por acá? La escuchamos. Bienvenida. Muy buen día, Matilde.
1: Buenos días, don Elías. Aquí estamos con Paulo, escuchándolo, junto con la mamá, y queremos mandarle saludos a todos los de la radio.
0: Muchas gracias.
1: Y que está Luchito, está la señora Carolina y Cevita, Mauricio Gallego y a todas las personas que escuchan la radio chilena. Bueno, también a mi familia quiero mandarles saludos y un abrazo grande y una cancioncita cualquiera para el Paulo.
0: Muy bien.
1: Que está medio sacado aquí y les manda un abrazo. Sí, está esperando los partidos más tarde y le va a decir un saludo. Hola, don Elías.
2: Hola, Mauricio.
0: Hola, Paulito. Buen día.
1: Dice que tiene un partido más tarde. Oiga, y Luchito, ¿qué le pasó a Luchito?
0: Luchito no
1: está acostadito, tiene frío, está enfermito. Ya, que tenga un lindo día, don Elías Mena. Gracias, gracias.
0: Muchas gracias, Matilde. Cariñosos saludos a Paulito también, ¿eh? No, Luis en esta semana no va a estar, ¿eh? Pidió días de asueto nuestro amigo, así que está seguramente disfrutando en su hogar del descanso, ¿eh? Esperamos que así sea. Cariñoso salud, Matilde Carrasco ahí con nosotros. Pablito, también en la sintonía de Chilena del Maule. Cariñoso salud, está esperando un partido ahí, ¿eh? Un partido de fútbol. Pablito. Bueno, que gane el favorito suyo, ¿eh? Muchas bendiciones también nos envía por acá. Hartos corazoncitos, hartos cariños, ¿eh? Vamos con este buen tema. Faltan 10 para las 11, 10 minutos para las 11.

7 minutos, faltan para las 11, 7 para las 11. Preocupante la información relacionada, bueno, se había hablado algo referente a este tema en días anteriores, el tema de lo que es precisamente el tema laboral. Se agudiza la emergencia laboral o de empleo en nuestro país. Desempleo salta al 9,4% y marca máximo en casi 5 años. Recordemos que van 41 meses consecutivos con una tasa sobre el 8%. Lo más probable que en esta oportunidad llegue a los dos dígitos, lo que es entonces el desempleo en nuestro país. Lamentable situación que se vive a propósito con respecto a lo que es aquello. Se agudiza, dice que desde ya se viene un problema bastante grave con respecto al tema laboral. Esto va a continuar justamente en picada. Y se habla de que estaría en una situación bastante compleja lo que es entonces en los próximos meses el tema laboral en nuestro país. Incluso ya en las próximas semanas se estaría conociendo otros números referente a aquello, seguramente ya llegando a los dos dígitos prácticamente el tema relacionado con lo que es el desempleo en nuestro país. 9,4% entonces, marca máxima que se da en este momento y que desde ya prácticamente en casi 5 años se está dando lo que es esta situación. Preocupante el tema del empleo en nuestro país. Bueno, hay muchos emprendimientos, hay muchas personas que han tomado otros caminos. Referente porque esto se refiere específicamente a lo que es la fuente que es consignada precisamente como trabajo de empleo legal. Bueno, vamos a ir viendo, ¿eh? Vamos a ir analizando lo que es entonces este tema relacionado con aquello para ir conociendo tanto lo que está dentro de aquello como así también esos trabajos que se dan en forma esporádica y que muchas veces emprenden muchas personas. Vamos a estar atentos entonces a la información relacionada con este tema que en todo caso es muy sensible con respecto entonces a lo que es el tema del trabajo. Faltan 4 minutos. Para las 11, 4 para las 11.

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7: La encíclica Magnífica Humanitas del Papa León XIV nos invita a mirar con esperanza, discernimiento y fe el tiempo que vivimos, marcado por el rápido avance de la inteligencia artificial. En medio de tantos cambios tecnológicos, el Santo Padre recuerda que nada puede reemplazar la dignidad de la persona humana, la fuerza del amor, la fraternidad y el encuentro con Dios. A continuación, compartimos una frase especialmente significativa de este documento que puede ayudarnos a reflexionar, orar y renovar nuestra mirada cristiana. Son palabras para meditar serenamente, dejar entrar al corazón y descubrir que, incluso en la era digital, seguimos llamados a ser profundamente humanos.
8: Ningún algoritmo podrá jamás reemplazar la ternura, la compasión y el amor.
7: Aunque la inteligencia artificial puede facilitar muchas tareas, el Papa recuerda que las relaciones humanas auténticas nacen del corazón. La cercanía, el cuidado y la empatía no pueden automatizarse. La encíclica invita a proteger especialmente los vínculos humanos y familiares en el mundo digital.

está Ruedas, la cortina musical de Los Recuerdos a esta hora, Ruedas. 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Buenos días, dice, una gran semana para ustedes y para toda la familia de Radio Chilena. Les saluda la familia Alvear Zapura, muchas gracias, ¿eh? Ahí está la familia Alvear Zapura con sus saludos a la Radio Chilena del Maule. Muchas gracias a ustedes también, los mejores deseos, esperando que se encuentren muy bien. ¿Qué nos cuenta nuestro amigo Manuel Muñoz, Ladrón de Guevara? Afectuoso saludo para él, para su familia. Dice, bienvenido don Elías, un fuerte abrazo y bendiciones para ustedes. Muchas gracias. Dice, por favor, un tema de Nana Mouskouri, un canto a la libertad. Un tema de Waldo de los Ríos, la canción de la alegría, dice, ¿eh? La música de la novena sinfonía de Beethoven. Se llama Himno a la Alegría. Nos coloca por acá, ¿eh? Muy bien, pues. Temas solicitados a esta hora a través de Chilena del Maule. Nos quedamos con Libertad, Nana Mouskouri, en el recuerdo a esta hora para ustedes.

Bonito tema, ¿eh? Libertad, Nana Mouskouri, ahí con nosotros en los recuerdos Centinela del Maule. Canciones, temas, clásicos de ayer, de hoy y de siempre, a esta hora para ustedes. Llevamos a través de Chilena del Maule y la mañana chilena. 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Muchas gracias por estar en sintonía en esta mañana, deseando que tengan un muy buen día, una muy buena semana, lo que va restando de ella. Estaba viendo por acá una información. Muy complejo el panorama también, ¿eh? La ruta Talca-Chillán está al borde de la venta tras millonarias multas impagas al MOPO. ¿Cómo es eso? Pese a que la empresa china CRCC lo niega, el mercado y fuentes ministeriales aseguran que la concesión busca comprador tras acumular millonarias multas. La gigante asiática China Railway Construction Corporation enfrenta una severa crisis financiera con su concesionaria Survías. En medio de deudas y millonarias multas cursadas por el Ministerio de Obras Públicas, la industria advierte que carretera Talca-Chillán está a la venta, lo que es la concesión en este caso, ¿eh? Para que se entienda bien, no es que la ruta propiamente tal, física y materialmente esté a la venta, sino que es la concesión. La compañía china, recordemos, se encuentra en Chile desde el año 2021, tras adjudicarse la administración del tramo Talca-Chillán. Sin embargo, en 2025 comenzaron los conflictos por incumplimientos en plazos, mantenciones y gestiones administrativas. Lo que tanto reclamábamos acá, referente a la mantención, la carretera que está en muy malas condiciones. Justamente ahí está la consecuencia, el efecto y la consecuencia ahora de lo que ha sido específicamente entregársela a empresas que en realidad no han tenido la responsabilidad de realizar lo que corresponde entonces a mantener en buenas condiciones una ruta. 11:22, 11 de la mañana, 22 minutos.

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6: La encíclica Magnifica Humanitas del Papa León XIV nos invita a mirar con esperanza, discernimiento y fe el tiempo que vivimos, marcado por el rápido avance de la inteligencia artificial. En medio de tantos cambios tecnológicos, el Santo Padre recuerda que nada puede reemplazar la dignidad de la persona humana, la fuerza del amor, la fraternidad y el encuentro con Dios. A continuación, compartimos una frase especialmente significativa de este documento que puede ayudarnos a reflexionar, orar y renovar nuestra mirada cristiana. Son palabras para meditar serenamente, dejar entrar al corazón y descubrir que, incluso en la era digital, seguimos llamados a ser profundamente humanos.
7: Ningún algoritmo podrá jamás reemplazar la ternura, la compasión y el amor.
6: Aunque la inteligencia artificial puede facilitar muchas tareas, el Papa recuerda que las relaciones humanas auténticas nacen del corazón. La cercanía, el cuidado y la empatía no pueden automatizarse. La encíclica invita a proteger especialmente los vínculos humanos y familiares en el mundo digital.

21 minutos nos separan de las 12 horas mediodía, 21 para las 12 horas mediodía en Chile. Rapidita se nos ha ido la mañana, amigas y amigos. Muy, muy rápida ha transitado lo que es esta jornada de hoy martes 30 de junio de 2026. Se mantiene el frío, ¿eh? Se mantiene el frío. Hoy es la tónica durante toda la jornada. 9 la máxima se mantiene. Estaba recién viendo y actualizando la información del tiempo relacionado con aquello. Y 9 grados será la máxima para esta jornada. 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Juntos a ellos estamos en esta emisión de la mañana chilena, en Chilena del Maule. Estamos en Talca, en Molina, en la zona centro-sur. Nuestras frecuencias en el aire llevan nuestra señal cálidamente para estar más cerca de usted. Estaba viendo por acá información relacionada con lo que es el ámbito nacional. Delante dábamos una miradita a lo que es justamente lo relacionado al empleo. El gobierno dice, con respecto al tema del desempleo, recordemos la cifra, 9,4% alcanza en este momento, es un drama social y que meta del 6% se ve muy, muy lejana. Recordemos que durante la jornada de hoy, en horas de esta mañana, se dio a conocer la cifra de la desocupación. El desempleo, 9,4%, y es máximo en 5 años. Lo más probable, como le comentaba también en su momento, que esto llegue a 2 dígitos en las próximas semanas. Lo más probable, ¿eh? Según las informaciones que de ya se han ido, en este caso, entregando con respecto al tema del empleo. La alta cantidad de personas desocupadas que en este momento transitan por nuestro país en busca de un trabajo. Está en un 9,4%, lo más probable que llegue a 2 dígitos, como le comentaba hace algunos momentos, de las próximas semanas, según información que han entregado los entendidos y expertos en el tema relacionado con el tema laboral. Preocupante situación, ¿eh? Para lo que es un tema social que de alguna manera pega fuertemente a tantas y tantas familias que en este momento la jefa o el jefe de hogar se encuentra sin su fuente laboral. 18 minutos para las 12, 18 para el mediodía. Nos quedamos con otra canción, con otro recuerdo a través de Chilena del Maule.

Estamos en Chilena del Maule. Gracias por estar en nuestra sintonía. Usted a esta hora con nosotros a través de nuestra estación emisora. Es el Numpay, la hermosa localidad ubicada Camino Viejo a Maule, va a realizar una linda actividad el próximo sábado 4 de julio. Así es, sábado 4 de julio, Numpay despide las vacaciones de invierno con animación, juegos inflables y muchas sorpresas más. Este sábado 4 de julio, desde las 15 horas hasta las 17 horas 5 de la tarde, se va a realizar esta linda actividad. ¿Eh? Tendremos también palomitas de maíz. También, bueno, ¿eh? Y todo bien rico para disfrutar y pasarlo bien. Esto lo organiza el Comité de Seguridad Social y Cultural Numpay. Contaremos, dice, con la presencia de la Flor Maulina, quien también estará cantando ahí para todos los niños, para los papitos, para todas las familias. ¿Eh? Flor Maulina se va a presentar entonces, lo que va a hacer, despidiendo las vacaciones de invierno en Numpay, no lo olvide. Este sábado 4 de julio, desde las 15 horas 3 de la tarde, en adelante esta linda actividad. Camino Viejo a Maule, recuerde, al lado de la casona. Ahí se va a realizar esta actividad de invitación para los niños y niñas de Numpay. Todo gratuito, dice por acá entonces esta invitación. No se olvide, ¿eh? Numpay despide las vacaciones de invierno, sábado 4 de julio, 15 horas 3 de la tarde, es la cita. 12 minutos para el mediodía, 12 para el mediodía.

7 minutos para el mediodía, 7 minutos nos separan de las 12 horas mediodía en Chile. Así estamos a esta hora con los recuerdos en chilena del Maule. Para ustedes, la zona centro-sur, en Talca, en Molina. Nuestras frecuencias llevan nuestra señal para estar gratamente más cerca de usted. Saludos a nuestro amigo Alejandro Soto, con nosotros, en sintonía en la comuna de San Clemente. Ahí en el Palacio de la Economía, el Almacén Santa Laura. Saludos a todos, a nuestro amigo, dice por acá. Hola, don Elías, muy buen día. Le saludo cordialmente a usted y a todo el personal de la radio más importante del Maule. Muchas gracias, que tengan una muy buena semana. Cariñoso saludo para Alejandro Soto, para toda su familia, deseando que tenga un muy buen día y los mejores deseos. Gracias por estar ahí a través de Chilena del Maule. Estamos en Talca, estamos en Molina, estamos a esta hora más cerca de ustedes compartiendo nuestra emisión. Fíjense que sobre la marcha nos hacen peticiones de temas a esta hora, de canciones, de recuerdos. Como este que nos hace nuestro amigo Manuel Muñoz. Los Iracundos a esta hora cantan y encantan en el recuerdo.

Don Manuel Muñoz me dice por acá que metí mal el dedito, ¿eh? El tema es la lluvia caerá. Pero si me hubiera juntado el nombre junto con el mensaje de texto, porque yo por eso le dije sobre la marcha, vamos a buscar este temita, porque no había escuchado el audio. En el audio estaba el título, el tema que pedía, y el mensaje de texto, los intérpretes. Por eso no sale el tema, es la lluvia que cae, se llama el tema de los iracundos, ¿eh? Lo vamos a dejar para otro momento también, ¿eh? Buen tema en todo caso. Gracias ahí, conectado nuestro amigo, al más 569-4901-7950. Amigas y amigos, se nos hizo cortita la mañana, ¿eh? Cortita, cortita, cortita. Muchas gracias. Muchos audios en el día de hoy al más 569-49-017950. Como siempre, muy agradecidos de su participación a este programa. Como siempre, Radio Chilena del Maule, no olvide, durante las 24 horas está más cerca de usted. Luego conectamos con la Santa Misa. Alimento para el alma, para el espíritu. Siempre importante escuchar la palabra del Señor. Así que la invitación cordial para que usted permanezca y se quede a través de la sintonía de Chilena del Maule. Elías Roberto Mena Albornoz en el micrófono, muchas gracias. 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Que esté muy bien, muchas gracias por su sintonía.

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1: La Misa de Lágrima Valenzuela, Cristian Lagos Cruz, María Alicia Sumonte Brito, Delia Rojas Castro, Gonzalo Rojas Castro, Eugenia Hernández Reyes, Marcela Quinteros, Patricio Barahona, familia Rojas Tapia y Arredondo Arredondo, Claudio Herrera Hermosilla, Jerónimo Mella Molina, Julio, Héctor y María Eugenia Hernández Bravo, Victoria Chavarría Medel, Graciela Bañares, Emilio Hernández Palavecino, Ana Julia Bravo Gijón, Verónica y Lucy Chavarría Cepeda, Sandra Hernández Aliste, Benito Ríos Pérez, roguemos al Señor.
2: Escúchanos, Señor, te rogamos.
1: Eusebio Bravo, Alejandro Rivera Arcos, Luis René Rodríguez Piña, Auristela Ortiz Mesa, familias Contreras Avendaño, Avendaño Poblete y Chávez Ponce, Jorge Contreras Avendaño, Paola Contreras Salazar, Manuel Andrés, Genaro Bobadilla Briones, familias Galán Nilo, Galán Besuaín, Alul Gajardo, Alul Lleváez y Selman Rock, Pelusa Díaz, Nano Muñoz, Juan Aravena, Camila del Camino, Jacqueline Patricia Gaete Sánchez, Carlos Lara, Eduardo Uri Lisberger, Sebastián de la Fuente Espinosa. Benditas almas del purgatorio, roguemos al Señor.
2: Escúchanos, Señor, te rogamos.
1: Les invito a ponerse de pie y rezamos el Ángelus. El ángel del Señor anunció a María
2: y concibió por obra y gracia del Espíritu Santo.
1: Dios te salve María, llena eres de gracia, el Señor es contigo. Bendita tú eres entre todas las mujeres y bendito es el fruto de tu vientre Jesús.
2: Santa María, Madre de Dios, ruega por nosotros pecadores, ahora y en la hora de nuestra muerte. Amén.
1: He aquí la esclava del Señor.
2: Hágase en mí según tu palabra.
1: Dios te salve María, llena eres de gracia, el Señor es contigo. Bendita tú eres entre todas las mujeres y bendito es el fruto de tu vientre Jesús.
2: Santa María, Madre de Dios, ruega por nosotros pecadores, ahora y en la hora de nuestra muerte. Amén.
1: Y el Verbo de Dios se hizo carne
2: y habitó entre nosotros.
1: Dios te salve María, llena eres de gracia, el Señor es contigo. Bendita tú eres entre todas las mujeres y bendito es el fruto de tu vientre Jesús.
2: Santa María, Madre de Dios, ruega por nosotros pecadores, ahora y en la hora de nuestra muerte. Amén.
1: Ruega por nosotros, Santa Madre de Dios,
2: para que seamos dignos de alcanzar las promesas de nuestro Señor Jesucristo.
1: Te suplicamos, Señor, que derrames tu gracia en nuestros corazones, para que, habiendo conocido por el anuncio del ángel la encarnación de tu Hijo, por su pasión y su cruz, seamos conducidos a la gloria de su resurrección. Te lo pedimos por Cristo nuestro Señor.
2: Amén.

0: En el nombre del Padre, y del Hijo, y del Espíritu Santo. Amén. Amén. La gracia de nuestro Señor Jesucristo, el amor del Padre y la comunión del Espíritu Santo esté con cada uno de ustedes.
1: Y con su espíritu.
0: Celebramos la memoria de los primeros santos mártires de la Iglesia de Roma, de esos hombres y mujeres, jóvenes y niños que entregaron la vida por confesar la fe. Queremos pedirle a ellos que nos dé la firmeza para seguir confesando la fe en este tiempo. Queremos acoger la gracia de la presencia del Señor, que en este día también, como siempre, nos regala su misericordia. Al comenzar la misa, pidamos perdón.

0: Dios Todopoderoso tenga misericordia de nosotros, perdone todos nuestros pecados y nos lleve a la vida eterna.
1: Amén. Amén.
0: Tú, el primogénito de entre los muertos, Señor, ten piedad.
1: Señor, ten piedad.
0: Tú, el vencedor del pecado y la muerte, Cristo, ten piedad.
1: Cristo, ten piedad.
0: Tú, la resurrección y la vida, Señor, ten piedad.
1: Señor, ten piedad.
0: Oremos. Dios nuestro, que consagraste los comienzos de la Iglesia de Roma con la sangre de numerosos mártires, concédenos que su valor en tan arduo combate nos fortalezca y su gloriosa victoria nos llene siempre de alegría. Por nuestro Señor Jesucristo, tu Hijo, que vive y reina contigo en la unidad del Espíritu Santo y Dios por los siglos de los siglos. Amén.
1: Amén.
0: Tenga la bondad de tomar asiento y escuchamos la palabra de Dios.

0: Lectura de la profecía de Amós. Escuchen esta palabra que el Señor pronuncia contra ustedes, israelitas, contra toda la familia que yo hice subir del país de Egipto. Solo a ustedes los elegí, entre todas las familias de la tierra. Por eso les haré rendir cuenta de todas sus iniquidades. ¿Van juntos dos hombres sin haberse puesto de acuerdo? ¿Ruge el león en la selva sin tener una presa? ¿Alza la voz el cachorro desde su guarida sin haber cazado nada? ¿Cae el pájaro a tierra sobre una trampa si no hay un cebo? ¿Salta la trampa del suelo sin haber atrapado nada? ¿Suena la trompeta en una ciudad sin que el pueblo se alarme? ¿Sucede una desgracia en la ciudad sin que el Señor la provoque? Porque el Señor no hace nada sin revelar su secreto a sus servidores, los profetas. El león ha rugido. ¿Quién no temerá? El Señor ha hablado. ¿Quién no profetizará? Yo les envié una catástrofe, como la de Sodoma y Gomorra. Y ustedes fueron como un tizón salvado del incendio. Pero ustedes no han vuelto a mí. Por eso, mira cómo voy a tratarte, Israel. Y ya que te voy a tratar así, prepárate a enfrentarte con tu Dios, Israel. Palabra de Dios.
1: Te alabamos, Señor.
0: Salmo 5.

0: No eres un Dios que ama la maldad. Ningún impío será tu huésped, ni los orgullosos podrán resistir delante de tu mirada.
1: Guíame por tu justicia, Señor.
0: Tú detestas a los que te hacen el mal y destruyes a los mentirosos. Al hombre sanguinario y traicionero lo abomina el Señor.
1: Guíame por tu justicia, Señor.
0: Pero yo, por tu inmensa bondad, llego hasta tu casa y me postro ante tu santo templo con profundo temor.

0: El Señor esté con ustedes.
1: Y con su espíritu.
0: Evangelio de nuestro Señor Jesucristo según San Mateo.
1: Gloria a ti, Señor.
0: Jesús subió a la barca y sus discípulos lo siguieron. De pronto se desató en el mar una tormenta tan grande que las olas cubrieron la barca. Mientras tanto, Jesús dormía. Acercándose a él, sus discípulos lo despertaron diciéndole: «Sálvanos, Señor, nos hundimos». Él le respondió: «¿Por qué tienen miedo, hombres de poca fe?». Y levantándose, increpó al viento y al mar, y sobrevino una gran calma. Los hombres se decían entonces, llenos de admiración: «¿Quién es este que hasta el viento y el mar le obedecen?». Palabra del Señor.
1: Gloria.

Tenga la bondad de tomar asiento un momento. El Evangelio de hoy nos invita especialmente a dos cosas: a dejar el miedo, el temor, la cobardía de lado y a confiar en la grandeza de Dios, que es capaz de detener el viento y el mar. Hoy día Jesús está con los discípulos en la barca. Debemos recordar que el signo de la barca se ocupó desde los primeros años para simbolizar a la iglesia. En la iglesia estamos nosotros, pero también está el Señor. Y el Señor permanece con nosotros, aunque esté dormido y tranquilo. Su corazón está con nosotros, como en este mes que estamos culminando hoy y hemos celebrado al Sagrado Corazón de Jesús. Su corazón permanece con nosotros. Y eso es lo que debemos saber siempre, tenerlo presente, porque los discípulos con dificultades tuvieron que aprender a conocer y a saber que Dios permanecía con ellos. Después de la llegada del Espíritu Santo, lo comprenden muy bien y son capaces de ir al martirio para dar testimonio del Señor, tener la valentía suficiente para imponerse a las tormentas, a los dolores de la vida y entregar la vida. Eso es lo que la iglesia celebra en este día, después de la celebración de la solemnidad de San Pedro y de San Pablo. Celebra a los primeros cristianos de Roma que dieron testimonio del Señor derramando su sangre, porque tuvieron la valentía de descubrir que Dios no los abandonaba, como no los había abandonado en la barca. El texto original dice que esa tormenta grande era como un terremoto en el mar, un terremoto muy grande. Ese es el término griego que se ocupaba desde el principio, como el terremoto que nos ha movido en estos días y nos ha causado tanto dolor y ha causado tanto dolor al pueblo de Venezuela. Pero eso sucedía en el agua. Esa misma tormenta, ese mismo dolor, sismo, le vino a los discípulos en el mar. Y el mar es signo de profundidad y también es signo de lo que nosotros no podemos dominar. Cuando tocamos tierra, estamos firmes, pero en el mar no tenemos seguridad. Y la seguridad, además, hay que ponerla en las manos de Dios. Eso es lo que quería hacer el Señor como signo visible en este evento que tuvieron los discípulos en la barca. Hubo una gran tormenta, un gran sismo en el mar. Se asustaron y clamaron al Señor: Señor, sálvanos. Lo mismo que debemos hacer siempre cuando nos enfrentamos a una dificultad, grande o pequeña: Señor, sálvanos. Pero también debemos decir seguidamente esa frase tan importante que hemos recordado en este mes: Jesús, en ti confío.
Eso nos ayudará para sobrellevar las tormentas, los terremotos de nuestra vida. Y el Señor se despierta. Él estaba tranquilo porque tenía puesta su seguridad en Dios Padre. Esa seguridad que nos pide tener a nosotros. Nuestra humanidad a veces nos hace asustarnos. Y además nos llena de miedo. La palabra en realidad que es la que corresponde a este texto y que les dijo el Señor, ¿por qué tienen miedo, hombres de poca fe? ¿Por qué son cobardes? Esa es la palabra original. ¿Por qué se llenan de cobardía si yo estoy con ustedes? Y tenemos tantas cobardías que vencer de distintas maneras. A veces somos cobardes para profesar públicamente la fe. A veces somos cobardes para no querer imponer la verdad y echarle agua a las situaciones, diluirlas un poco, porque le tenemos miedo a los demás o a los pensamientos que imperan en el mundo. Hoy día el Señor también nos puede llamar cobardes, hombres de poca fe. Hoy día queremos pedirle al Señor que nos ayude y que nos asista. Queremos decirle al Señor, Señor, sálvanos. Pero también queremos fortalecer la otra frase, Señor, en ti confío. Que esas frases las tengamos siempre en nuestra vida. ¿Qué es lo que le faltaba a los discípulos para tener más confianza en el que iba tranquilamente en la barca? Oración. Nos cuesta orar y hacer una oración de verdad. Tenemos que orar más. Tenemos que encontrarnos más con el Señor. De esa manera tendremos la capacidad para soportar los embates del viento y del mar, para soportar la tempestad, porque el Señor quiere regalarnos calma. Y con el Señor viene la calma, con el Señor viene la tranquilidad y la paz.

0: iglesia de Roma, como nos recuerdan tantos santos que han pasado valientemente entregando la vida por hacer presente el don de Dios y anunciando la buena noticia, que podamos también gozar de esa valentía para seguir adelante, porque con el Señor viene la calma y la paz. Al Señor sea siempre el poder, el honor y la gloria por los siglos de los siglos. Amén. Pongámonos de pie para hacer oración. Presentemos la oración de toda la Iglesia, que en este mes que hemos celebrado al corazón lleno de amor y de ternura por cada uno de nosotros, sintamos su presencia, su cariño, su alivio en nuestros dolores, en nuestras tempestades. Roguemos al Señor.
1: Escúchanos, Señor, te rogamos.
0: Pidamos al Señor que nos ayude para estar en más comunión con Él, en la oración, en las obras de caridad, haciendo presente su palabra, que nos regale valentía para sobreponernos a las dificultades. Roguemos al Señor.
1: Escúchanos, Señor, te rogamos.
0: Por el pueblo de Venezuela, que tanto ha sufrido y sufre ahora con el terremoto, por todas las familias que han perdido sus seres queridos, sus viviendas, por tanto sufrimiento, que recuerden que en este momento difícil el Señor no abandona, sino que permanece. Roguemos al Señor.
1: Escúchanos, Señor, te rogamos.
0: Por el ejemplo de los mártires de toda la historia de la Iglesia, como los mártires de la Iglesia de Roma, sea signo de semilla de nuevas vidas creyentes, de nuevos cristianos. Roguemos al Señor.
1: Escúchanos, Señor, te rogamos.
0: Pidamos al Señor por tantos que se unen a la Eucaristía, a la distancia, y por todos los que estamos aquí reunidos en torno al altar. Que el Señor nos bendiga y tenga presente nuestra oración. Dejemos este momento y presentamos las súplicas a Dios. Que el Señor tenga presente nuestras vidas, nuestras necesidades. Roguemos al Señor.
1: Escúchanos, Señor, te rogamos.
0: Vamos a pedir al Señor que bendiga a los enfermos, a José Miguel Pérez Umaña, Omaira Montero, Rodrigo Benavente Escalona, María Eugenia Petit Oliveros, Marcela Leal Canales, Macarena Bravo Fuentes, María Angélica Villacura Rojas, Julio Vargas, Beatriz Aguilera Troncoso, Manuel Enrique Valdés, Fernando Vergara Orellana, Luis Aguilera Rivera, Alejandra González Morales, Hernán Bravo Inostroza, Paola Torres Aburto, María Edwigis Salas, Andrés Vergara López, Macarena Rojas Norambuena, Raida Valentina Gutiérrez Castillo, Gabriela García Muñoz, Alfredo López Gutiérrez, Nedis Hernández Chavarría, Héctor Domínguez Carrión, Patricio Burdiles Bravo, Mario Hernández Bravo, Loreto Mella. Por ello su salud, roguemos al Señor.
1: Escúchanos, Señor, te rogamos.
0: Presentemos también nuestros parientes y amigos fallecidos, por los que hemos mencionado al principio de la misa, por todos los fallecidos en el terremoto, especialmente por Mario José Superlano Fajardo, María Isabel Fajardo de Superlano, por Marcela Quinteros, Patricio Barahona, Auristela Ortiz Mesa, Mamerto Antonio Cáceres Hernández, por los aniversarios de Eugenia Hernández Reyes en su noveno mes, María Alicia Sumonte Brito en su cuarto aniversario, Robinson René Bravo Amaro en su 33º aniversario, Adriana Ramírez Moreno en su 6º aniversario, Luis René Rodríguez Piña en su cumpleaños, María Eufemia Vilches.

0: Sepúlveda en su 14º aniversario, por los nacidos, por los mártires de estos días y por las benditas almas del purgatorio, roguemos al Señor.
1: Escúchanos, Señor, te rogamos.
0: Acoge, Padre, nuestra oración, nuestra necesidad. Te la presentamos por medio de tu Hijo, Jesucristo y Señor nuestro.
1: Amén.
0: Tenga la bondad de tomar asiento para que podamos preparar el altar ofreciendo lo que somos y tenemos en las manos de Dios. Cantamos.

0: oren para que este sacrificio mío y de ustedes sea agradable a Dios Padre Todopoderoso.
1: Que el Señor reciba de tus manos este sacrificio para alabanza y gloria de su nombre, para nuestro bien y el de toda su santa iglesia.
0: Padre Santo, acepta los dones que te presentamos en la conmemoración de tus santos mártires de la primera iglesia de Roma y concédenos la gracia de permanecer fieles en la confesión de tu nombre. Por Jesucristo nuestro Señor.
1: Amén.
0: El Señor esté con ustedes.
1: Con su espíritu.
0: Levantemos el corazón.
1: Lo tenemos levantado hacia el Señor.
0: Demos gracias al Señor nuestro Dios.
1: Es justo y necesario.
0: En verdad, es justo y necesario, en nuestro deber y salvación darte gracias, siempre y en todo lugar, Señor Padre Santo, Dios Todopoderoso y Eterno. Tú eres glorificado por la alabanza de tus santos, y en su martirio se manifiestan las maravillas de tu poder, porque en la bondad concedes ardor a la fe, despiertas firmeza en la perseverancia, y dan la victoria en el combate, por Cristo Señor nuestro. Por eso, unidos a los coros de los ángeles que te adoran, cantamos un cántico nuevo y te alabamos proclamando tu alabanza.

Santo eres, en verdad, Señor, fuente de toda santidad. Por eso te pedimos que santifiques estos dones con la efusión de tu Espíritu, de manera que se conviertan para nosotros en el cuerpo y la sangre de Jesucristo nuestro Señor. El mismo, cuando iba a entregar su vida, voluntariamente aceptada, tomó pan. Dándote gracias, lo partió y lo dio a sus discípulos diciendo: tomen y coman todos de él, porque esto es mi cuerpo, que será entregado por ustedes.

Del mismo modo, acabada la cena, tomó el cáliz y dándote gracias de nuevo lo pasó a sus discípulos diciendo: tomen y beban todos de él, porque este es el cáliz de mi sangre, sangre de la alianza nueva y eterna, que será derramada por ustedes y por muchos para el perdón de los pecados. Hagan esto en conmemoración mía.

0: Este es el sacramento de nuestra fe. Anunciamos tu muerte, proclamamos tu resurrección, ven Señor Jesús. Así Padre, al celebrar ahora el memorial de la muerte y resurrección de tu Hijo, te ofrecemos el pan de vida y el cáliz de salvación, y te damos gracias porque nos haces digno de servirte en tu presencia. Te pedimos humildemente que el Espíritu Santo congregue la unidad a cuantos participamos del cuerpo y de la sangre de Cristo. Acuérdate, Señor, de tu Iglesia, extendida por toda la tierra, y con el Papa León XIV, con nuestro Obispo Galo y todos los pastores que cuidan de tu pueblo, llévala a su perfección por la caridad. Recuerda también a nuestros hermanos que se durmieron en la esperanza de la resurrección, especialmente por Mario José, María Isabel, Marcela, Patricio, Auristela, Mamerto Antonio, Eugenia, María Alicia, Robinson René, Adriana, Luis René, María Eufemia, y de todos los que han muerto en tu misericordia, admítelos a contemplar la luz de tu rostro. Ten misericordia de todos nosotros, y así con María la Virgen, Madre de Dios, su esposo San José, los apóstoles, los mártires de la Iglesia de Roma y cuantos vivieron en tu amistad a través de los tiempos, merezcamos por tu Hijo Jesucristo compartir la vida eterna y cantar tus alabanzas. Por Cristo, con Él y en Él, a ti Dios Padre omnipotente, en la unidad del Espíritu Santo, todo honor y toda gloria, por los siglos de los siglos. Amén. Fieles a nuestro Salvador, nos atrevemos a decir: Padre nuestro que estás en el cielo, santificado sea tu nombre, venga a nosotros tu reino, hágase tu voluntad en la tierra como en el cielo. Danos hoy nuestro pan de cada día, perdona nuestras ofensas como también nosotros perdonamos a los que nos ofenden. No nos dejes caer en la tentación y líbranos del mal. Líbranos de todos los males, Señor, y concédenos paz en nuestros días, para que, ayudados por tu misericordia, vivamos siempre libres de pecado y protegidos de toda confusión, mientras esperamos la gloriosa venida de nuestro Salvador Jesucristo. Tuyo es el reino, tuyo el poder y la gloria por siempre, Señor. Señor Jesucristo, que dijiste a tus apóstoles: la paz les dejo, mi paz les doy. No tengas en cuenta nuestros pecados, sino la fe de tu Iglesia, y conforme a tu palabra, concédenos paz y unidad. Tú que vives y reinas por los siglos de los siglos. Amén. Amén. La paz del Señor esté con cada uno de ustedes.
1: Y con su espíritu.
0: Démonos el saludo de paz.

Este es el Cordero de Dios, el que quita el pecado del mundo. Felices los invitados a la cena del Señor. Señor, no soy digno que entres en mi casa, pero una palabra tuya bastará para sanarme. Que el cuerpo y la sangre de Cristo nos guarden para la vida eterna. Amén.

comunión espiritual. Creo, Señor mío, que estás realmente presente en el Santísimo Sacramento del altar. Te amo sobre todas las cosas y deseo ardientemente recibirte dentro de mi alma, pero no pudiendo hacerlo ahora sacramentalmente, ven al menos espiritualmente a mi corazón. Y como si te hubiese recibido, te abrazo y me uno todo a ti. Oh Señor, no permitas que me separe de ti.

0: Alma de Cristo, santifícame. Cuerpo de Cristo, sálvame. Sangre de Cristo, embriágame. Agua del costado de Cristo, lávame. Pasión de Cristo, confórtame. Oh buen Jesús, óyeme. Dentro de tus llagas, escóndeme. No permitas que me aparte de ti. Del enemigo malo, defiéndeme. Y en la hora de mi muerte, llámame y mándame ir a ti, para que con tus santos te alabe por los siglos de los siglos. Amén. Como de todos estos días hemos orado por Venezuela, queremos seguir orando por todos los que han sufrido más en este tiempo, que el Señor los asista y los acompañe. Hacemos oración a Nuestra Señora de Coromoto, patrona de Venezuela. Oh Virgen de Coromoto, Madre del Consuelo y la Esperanza, te pedimos por todos los que hoy sufren y pasan por momentos de dificultad. Extiende tu manto protector y dale fortaleza a los afectados del terremoto. Intercede ante tu Hijo Jesús para que la paz, la calma y la ayuda mutua regresen pronto a los hogares. Amén. Oremos. Dios nuestro, que los santos mártires de Roma manifestaste admirablemente el misterio de la cruz, concédenos por tu bondad que, fortalecidos por este sacrificio, permanezcamos fielmente unidos a Cristo y trabajemos en la Iglesia por la salvación de todos los hombres. Por Jesucristo nuestro Señor. Amén. El Señor esté con ustedes. Y que el Señor Dios Todopoderoso nos cubra con su bendición. En el nombre del Padre, y del Hijo, y del Espíritu Santo. Amén. Podemos quedar en la paz del Señor.
1: Demos gracias a Dios.
0: Muy bendecida tarde para ustedes, su familia, y para todos los que a la distancia se han unido a la Eucaristía. Cantamos para terminar.

0: Ave María Purísima,
1: sin pecado concebida,
0: Sagrado Corazón de Jesús,
1: en vos confío.
0: Dulce Corazón de María,
1: sed la salvación mía.
2: Gracias.

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6: José Fortunato de Ríos Rojas nace en Santiago en 1839, cuando recién Chile vivía sus inicios de vida independiente. Fue hijo único del viudo Narciso de Ríos y de doña Mercedes Rojas. A sus 10 años queda huérfano de padre y se traslada con su madre a su amada Talca, a residencia de sus tíos maternos. Allí realiza, desde los 15 años, labores de contabilidad para ayudar a sostener a su madre. Este adolescente promovía la caridad sin límites para que los maulinos se miraran de igual a igual como hermanos. Comenzaba su día rezando en el templo de San Francisco para después visitar a los pobres y enfermos en su tiempo de almuerzo. Trabajaba duramente y al terminar su jornada muy tarde, solía acompañar al Señor en adoración ante Cristo sacramentado. Desde su juventud tuvo una particular sensibilidad por los bienaventurados del Evangelio, con una gran habilidad de ablandar el corazón de los hombres, promocionando la generosidad con obras materiales de oración y sobre todo dedicando tiempo a sus contemporáneos. Ayudaba a los más pobres en situaciones de calle con techo, alimentos, medicinas o dinero. Por ejemplo, a quienes no tenían cómo costear el entierro de un ser querido o también cooperaba a financiar sus estudios. En su corazón siempre quiso ser sacerdote, pero no podía, pues debía ayudar a sostener a su madre viuda. Su anhelo era el de un cristiano al cual le basta solo su bautismo para sentirse amado por Dios y así descubrir el rostro de Cristo en los demás. Creó el 9 de marzo de 1859, con 20 años de vida, la Sociedad San Luis Gonzaga, en inspiración al joven jesuita italiano del siglo XVI que se inmoló asistiendo a los enfermos de la peste negra. Esta sociedad de socorro mutuo llegó a tener más de 2.000 socios, en el lenguaje de hoy, todo un fenómeno para la época. pero la sociedad no solo proporcionaba aportes materiales y educativos, sobre todo promocionaba las virtudes cristianas, particularmente la caridad entre sus integrantes y para con los pobres y necesitados. Sus miembros eran mayoritariamente obreros y estudiantes, quienes visitaban a los enfermos, rezaban con ellos y, de ser necesario, los apoyaban en las gestiones de los funerales. Los jóvenes congregantes se reúnen cada noche en oración en la capilla San Luis del barrio Norte, y para quienes no podían asistir a los actos comunes, se construyeron con el concurso de muchos mecenas la capilla Jesús en barrio Sur y capilla María en barrio Oriente. Su fe lo llevó a estar presente en las realidades donde había mayor dolor y fragilidad humana de la sociedad chilena de aquella época, como son la extrema pobreza, con hambre y frío. En 1860 construye con los congregantes de la sociedad el templo de San Luis Gonzaga en Vilches, hoy Monumento Nacional. No satisfecho, los congregantes también construyeron el seminario de San Pelayo, del que el joven Fortunato fue cofundador. Hoy funciona allí el Centro de Formación Técnica San Agustín. A sus 27 años, su madre fallece y pide permiso a sus tíos para poder ingresar al Seminario de Santiago para ser sacerdote. Retorna en 1869 con 30 años, ya ordenado presbítero, y es recibido como todo un acontecimiento de la ciudad, ofreciéndole una grandiosa acogida. Desde ese momento se dedica a fortalecer lo que ya ha realizado antes como laico comprometido con los aportes de los congregantes de la sociedad San Luis Gonzaga. Una de sus últimas obras fue la Casa de Huérfanos, creada en 1883, inspirada por la desgracia de 44 niños abandonados. Hoy continúa en el sector Camino a Colín con el nombre de Hogar San José. En 1886 hubo en Chile una epidemia fatal de cólera. En esas terribles circunstancias, el padre Fortunato de Ríos se ofreció de voluntario para cuidar y ofrecer la unción de los enfermos, a pesar de lo riesgosa que fue su misión de enfermero y capellán. Así fue que, muy debilitado por las exigencias de la peste del cólera, falleció en Panguilemo de bronconeumonia en 1889 con solo 50 años. La crónica de la época señala que durante el cortejo fúnebre, al que acudieron gran parte de los talquinos en pleno y en un sofocante verano, los acompañó una nube que protegía del sol y calor a todos los participantes. En 1904, 15 años después de su muerte, lo homenajearon con un monumento de hijo ilustre del Maule y protector de Talca. Pero el legado más importante que dejó fue la gratitud transversal de todos los talquinos, que incluso traspasó generaciones de sacerdotes, profesores, obreros, catequistas, laicos formados y acompañados espiritualmente por él. Fue así que durante el siglo XX, dos ignacianos chilenos lo siguieron venerando, los jóvenes Alberto Hurtado y Manuel Larraín. Ambos fueron sacerdotes y mencionados en las biografías de este microespacio. Manuel Larraín llegó a ser obispo de Talca y homenajeó el testimonio inspirador del padre Fortunato de Ríos, autorizando el traslado del busto del sacerdote a la parroquia San Luis Gonzaga en el barrio Las Heras, sector norte de Talca, donde actualmente descansan sus restos mortales. Actualmente, un grupo de laicos ha comenzado a recopilar y buscar datos históricos y testimonios de sanación por intercesión del padre Fortunato para un potencial proceso de beatificación, con la aprobación del obispo diocesano, Monseñor Galo Fernández Villaseca. Pero más que un sacerdote, fue primero un bautizado, enamorado de Dios. José Fortunato de Ríos Rojas, Talca y Chile te agradecen tu vida y pedimos que nos protejas desde el cielo.
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saludo afectuoso para ustedes que en este minuto está en su hogar, está en algún punto de Talca, de la región del Maule, de nuestro país, está en su lugar de trabajo seguramente. Vaya nuestro saludo. ¿Quién está con usted? Radio Chilena del Maule.

la sintonía de la radio chilena del Maule, más cerca de ustedes. Estamos en Talca, en Molina, en la zona centro-sur, con un saludo afectuoso para cada uno de ustedes. Quédese con nosotros, quédese en nuestra sintonía.

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1: Así es, usted está en la sintonía de Chilena del Maule, la zona centro-sur, en Talca, en Molina, frecuencias en el aire para estar más cerca de usted. En esta tarde de este 30 de junio de 2026, martes, avanzando en esta semana, una semana incompleta, termina prácticamente lo que es este día y comenzamos el mes de julio dentro de lo que es esta semana. Nuestro saludo para todos ustedes, gracias por estar en la sintonía de Chilena del Maule. Estamos en Talca, en Molina, en la zona centro-sur, frecuencias en el aire para estar gratamente más cerca de usted, compartiendo nuestra emisión. Música, compañía, cercanía, a esta hora para ustedes en nuestra emisión.

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Estamos en la sintonía de Chilena del Maule junto a ustedes en esta tarde de música, de compañía, de cercanía. Gracias por estar con nosotros en Talca, en Molina, la zona centro-sur. Nuestras frecuencias en el aire para estar más cerca de usted. Deseando que tenga una muy buena tarde usted que a esta hora nos acompaña en algún punto de la región del Maule o bien más allá de nuestros límites regionales. Recordemos que el presidente de la República, José Antonio Kast, se encuentra de visita en Paraguay para participar en la cumbre del Mercosur. Luego viaja a Uruguay, la gira que forma parte de una estrategia de inserción internacional impulsada por el gobierno de Kast para promoción del comercio exterior, terminará el jueves 2 de julio con el regreso del mandatario a nuestro país. Información, actualidad, cercanía, estamos en Chilena del Maule junto a ustedes.

0: Estamos en Chilena del Maule junto a ustedes en esta tarde de música, de compañía, esta tarde para compartirla gratamente con todos y cada uno de ustedes. Hacemos un alto y ya seguimos con más música, más compañía, más calidez y cercanía en Chilena del Maule.
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Van Halen con nosotros en esta tarde a través de Chilena del Maule, en Talca, en Molina, en nuestra región del Maule. Llevamos nuestra señal y nuestra señal online www.radiochilenadelmaule.cl. Gracias por estar en nuestra sintonía, usted que a esta hora nos acompaña en Talca, en Molina, en la zona centro-sur. Vaya nuestro saludo, deseando una muy buena jornada para quienes en el día de hoy se han reintegrado en esta semana a sus labores habituales. Ruta Talca-Chillán al borde de la venta tras millonarias multas impagas al MOP, Ministerio de Obras Públicas. Así lo señala la información. Recordemos, una ruta que desde ya ha necesitado mantención y un sinnúmero de situaciones que dolorosas y tristemente han ido ocurriendo en la ruta y que de alguna forma también ha ocasionado algunos accidentes. Está a la venta lo que es la concesión de la ruta Talca-Chillán, al borde de la venta tras millonarias multas impagas al Ministerio de Obras Públicas, MOP. Pese a que la empresa china lo niega, el mercado y fuentes ministeriales aseguran que la concesión busca comprador tras acumular millonarias multas. Información, actualidad a esta hora para ustedes, cercanía en Chilena del Maule.

4:23, hora 16:23. Estamos en Chilena del Maule. 6 grados la temperatura, fría tarde, la capital de la región del Maule. Los cielos parcialmente nublados. Así señala meteorología. Ha bajado, ha descendido lo que es la temperatura máxima. Solo 7 grados. 7 será la mínima o la máxima. Eso es la máxima en esta tarde acá en nuestra zona de valle, en la región del Maule. Primeramente, muy temprano estaba en 9 grados. La temperatura máxima ha descendido notablemente a solo 7 grados como máxima en esta tarde acá en la capital de la región del Maule, específicamente lo que es la zona de Valle. Para mañana miércoles espera una mínima de 0 grado y una máxima de 11. Mínima 0, máxima 11 grados. Un día también bastante frío se espera para este miércoles, entonces 1 de julio. Así va a debutar el séptimo mes del año con lo que es específicamente esta baja temperatura. Luego vamos a ir con algo bien interesante relacionado con el uso de estufas en esta temporada de invierno, donde expertos advierten errores críticos y entregan claves para un uso seguro, referente entonces a los artefactos eléctricos que desde ya proveen de calor. Estamos con música, compañía, estamos en Chilena del Maule, más cerca de usted.

la tarde, le comentaba referente a lo que son los artículos de uso en este tiempo, ¿eh? Artículos eléctricos para lo que es la calefacción específicamente. Señala la información que, de acuerdo con reportes de organismos como la Superintendencia de Electricidad y Combustibles y compañías de emergencia, durante los meses más fríos se incrementan los incidentes vinculados a sobrecargas eléctricas, cortocircuitos e incendios domiciliarios asociados a sistemas de calefacción. Uno de los errores más comunes es elegir un calefactor sin considerar el tamaño del espacio. Un equipo subdimensionado no solo será ineficiente, sino que también elevará el consumo eléctrico, impactando directamente en la cuenta de la luz. Así lo señala Bárbara Pérez, académica de Ingeniería Civil Química de la Universidad Autónoma de Chile. En ese sentido, los expertos recomiendan que la potencia del equipo, medida en watts, sea acorde a la superficie de la habitación. Por ejemplo, para espacios entre 6 y 10 metros cuadrados se sugieren equipos de entre 400 y 800 watts, mientras que para superficies de hasta 30 metros cuadrados se requieren calefactores de entre 1500 y 2000 watts. Otro aspecto fundamental es verificar que el calefactor cuente con el sello SEC, referente a lo que es la Superintendencia de Electricidad y Combustibles, certificación obligatoria en Chile para todos los productos eléctricos comercializados formalmente. El sello SEC es la principal garantía de que un producto cumple con los estándares de seguridad. Además, o incorpora un código QR que permite a los usuarios verificar fácilmente su autenticidad y cumplimiento normativo, explica Bárbara Pérez. Junto con la certificación, se recomienda preferir equipos como termostato regulable, temporizador y sistemas de seguridad, como apagado automático en caso de volcamiento y protección contra sobrecalentamiento. El uso indebido de calefactores sigue siendo una de las principales causas de accidentes en el hogar. Entre las prácticas más riesgosas destaca el uso de alargadores o adaptadores eléctricos. Los calefactores consumen una alta cantidad de energía, por lo que conectarlos a extensiones puede provocar sobrecalentamiento, cortocircuitos e incluso incendios. Siempre deben enchufarse directamente a la toma de corriente, advierte la académica de la Universidad Autónoma. A esto se suman otras conductas peligrosas, como ubicar los equipos cerca de cortinas o ropa de cama, utilizarlos para secar ropa o dejarlos encendidos durante la noche o en ausencia de personas. Además, la especialista recomienda realizar una mantención preventiva al menos una vez al año en los calefactores eléctricos, que incluya limpieza de polvo y revisión de cables, idealmente antes del invierno. En el caso de equipos a gas o parafina, la mantención debe ser realizada exclusivamente por técnicos autorizados por la SEC. Las intervenciones caseras no solo anulan la certificación, sino que pueden generar riesgos graves para el hogar, enfatiza. Asimismo, existen señales claras que obligan a suspender el uso inmediato del calefactor, como olor a plástico quemado, enchufes o cables calientes, chispas, ruidos inusuales o parpadeo de luces al encender el equipo. En cuanto a recomendaciones para un invierno seguro, justamente para reducir el riesgo de incendios o electrocución, la académica recomienda conectar siempre los calefactores directamente a enchufes de pared, verificar el estado de la instalación eléctrica del hogar, no utilizar calefactores en baños o cocinas sin protección contra humedad, evitar dejarlos encendidos sin supervisión o mientras se duerme, mantenerlos alejados de materiales inflamables. El llamado es a informarse y usar estos equipos con responsabilidad. Una correcta elección y un uso seguro puede marcar la diferencia entre un invierno confortable y una situación de riesgo, concluye la especialista. Importante entonces tener en consideración todo lo anteriormente señalado y que es obviamente para el uso seguro de estos artefactos eléctricos, como así también lo que refiere específicamente disfrutar de los mismos en este tiempo de bajas temperaturas. Estamos en Chilena del Maule, estamos con música, estamos con cercanía, estamos más cerca de usted. 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

Faltan 10 minutos para las 5, 10 para las 17 horas. Estamos en Chilena del Maule. Elton John a esta hora junto a nosotros. Y Kiki D. Nos cantan y encantan en esta tarde.

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Gracias por estar con nosotros en la sintonía de nuestra estación emisora. Los mejores deseos y desde ya, como siempre, gratamente le invitamos a seguir a través de nuestras señales. Gracias, que esté muy bien.

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Bienvenidas y bienvenidos a la sintonía de la radio chilena del Maule en este camino a casa. Sí, usted que en este momento va hacia su hogar, un saludo afectuoso, cordial, cálido a través de la radio chilena.

Estamos en la radio chilena del Maule. Saludos afectuosos cordiales para usted que regresa a su casita, usted que viene a lo mejor a su lugar de trabajo. Vaya nuestra compañía. Estamos en Talca, en Molina, en la zona centro-sur. Chilena del Maule le acompaña.

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Usted que regresa a su hogar, la bienvenida en la sintonía de Chilena del Maule.

oriente, poniente, norte, sur, en todas las direcciones. 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

Saludamos a quienes en este día están celebrando su cumpleaños onomástico, algún acontecimiento importante, vaya nuestro saludo a través de las ondas de Chilena del Maule.

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4: La encíclica Magnifica Humanitas del Papa León XIV nos invita a mirar con esperanza, discernimiento y fe el tiempo que vivimos, marcado por el rápido avance de la inteligencia artificial. En medio de tantos cambios tecnológicos, el Santo Padre recuerda que nada puede reemplazar la dignidad de la persona humana, la fuerza del amor, la fraternidad y el encuentro con Dios. A continuación, compartimos una frase especialmente significativa de este documento que puede ayudarnos a reflexionar, orar y renovar nuestra mirada cristiana. Son palabras para meditar serenamente, dejar entrar al corazón y descubrir que, incluso en la era digital, seguimos llamados a ser profundamente humanos.
5: El silencio, la contemplación y la oración siguen siendo espacios irrenunciables de humanidad.
4: En medio de un mundo hiperconectado, el Papa destaca la necesidad de detenerse y cultivar la vida interior. El silencio permite escuchar a Dios, reencontrarse consigo mismo y recuperar la profundidad humana. La encíclica anima a no perder esos espacios espirituales en medio del ruido digital.